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1: En nuestros estudios es la hora 21, 15 minutos.
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1: En nuestros estudios es la hora 21:31.
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1: En nuestros estudios es la hora 21:46.
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1: En nuestros estudios es la hora 22:03.
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0: En nuestros estudios es la hora 22:15. 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

0: nuestros estudios. Es la hora 22:30 minutos.
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0: En nuestros estudios es la hora 22:48 minutos.
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1: En nuestros estudios es la hora 23, 3 minutos.
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0: En nuestros estudios es la hora 23, 17 minutos.
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0: En nuestros estudios es la hora 23:33 minutos.
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0: En nuestros estudios es la hora 23:47 minutos.
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1: En nuestros estudios es la hora 02 minutos.
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0: En nuestros estudios es la hora 0:17 minutos.
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0: En nuestros estudios es la hora 0:32 minutos.
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0: En nuestros estudios es la hora 0:45 minutos.
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0: En nuestros estudios es la hora 1:02.
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0: En nuestros estudios es la hora 1:16.
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Itaú. Buenas noches. Bueno, si no brindamos acá en Mendoza, ¿dónde, no? Así que, salud. Salud para todos. Adelante. Esto, que es la sangre de Cristo, del Dios Baco, y todo lo que ustedes quieran, está hecho con agua. El agua es la vida de todos. Es el líquido que hace millones de años que está dando vueltas en este planeta y que se recicla todo el tiempo. Las personas mueren, los animales mueren, el agua siempre está viva. Cuidemos el agua.

0: En nuestros estudios es la hora 1:31.
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0: En nuestros estudios es la hora 1:48 minutos.
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1: En nuestros estudios es la hora 2 en punto.
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0: en nuestros estudios. Es la hora 2:19.
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0: En nuestros estudios es la hora 2:31 minutos.
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a todo por ahí. Para la gente que no escucha, para la gente que no hay que dejarlos porque no escuchen. Lengua de señales hizo así. 1, 2, 1.

0: En nuestros estudios es la hora 2:50 minutos.
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1: En nuestros estudios es la hora 3:02.
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0: En nuestros estudios es la hora 3:15 minutos.
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0: En nuestros estudios es la hora 3:31 minutos.
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0: En nuestros estudios es la hora 3:45 minutos.
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1: En nuestros estudios es la hora 4:03.
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0: En nuestros estudios es la hora 4:15 minutos.
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0: En nuestros estudios es la hora 4:32 minutos.
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0: En nuestros estudios es la hora 4:47 minutos.
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1: En nuestros estudios es la hora 5:04.
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0: En nuestros estudios es la hora 5:32 minutos.
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0: En nuestros estudios es la hora 5:45 minutos.
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2: En nuestros estudios es la hora 6, un minuto.
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1: En nuestros estudios es la hora 6:16.
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1: En nuestros estudios es la hora 6:30. 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
1: En nuestros estudios es la hora 6:46.
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2: En nuestros estudios es la hora 7:03.
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Hola, ¿qué tal? ¿Cómo les va? Muy, pero muy buen día. Aquí estamos arrancando una nueva mañana junto a todos ustedes este jueves 23 de julio de 2026, que estamos comenzando a compartir aquí en la radio que nos suele tener siempre reencontrándonos cada mañana de lunes a viernes, Radio Show en la 100.5. Con esto que se llama sentido común hasta las 10 de la mañana. Estamos con una temperatura de 12 grados a esta hora de la mañana. Empezó a bajar un poquito más de lo que estaba. Teníamos 14, 13 grados. Bueno, ahora ya tenemos 12 grados de temperatura según lo que indican los registros de esta hora. Todavía una humedad bastante elevada, del 97%, con algo, una leve niebla barra llovizna que está bajando a esta hora de la mañana sobre esta parte de la ciudad y de la zona centro de la provincia de Misiones, con una presión atmosférica que está elevándose ya de 1002.5 hectopascales y una suave brisa del sur apenas perceptible de 3 kilómetros por hora. Así que así estamos arrancando una nueva jornada, como de costumbre, con Jorge Sakowski en los controles. ¿Cómo andamos, Jorgito? ¿Bien? Bueno, me alegro entonces. Y por supuesto con todos ustedes aquí en la mañana de Radio Show, que ya saben, se pueden comunicar con nosotros al 3755-211488. Así que bueno, empezamos como de costumbre repasando, como les decíamos recién, los datos del tiempo. Elevada la humedad, todavía con escasa visibilidad. Hemos tenido bastante niebla en el transcurso de las últimas horas también. Así que bueno, a tener cuidado a la hora de circular, a la gente que está saliendo para trabajar, está emprendiendo sus tareas diarias. Así que bueno, precaución, ya sea que te muevas caminando, en moto, en bicicleta, en cualquier medio de locomoción, a hacerlo con precaución, hacerlo con cuidado, a ser visibles y a, bueno, hacerlo también a velocidades prudentes y a guardar las distancias de frenado, porque bueno, hay en este caso bastante dificultad para ver en algún caso y bueno, para detenerse en otros, porque bueno, como dijimos recién, hay bastante humedad todavía en el suelo, en el piso, en la banda de circulación, con algunos lugares también a esta hora de la mañana con un tránsito bastante denso, como es el caso de lo que suele ser, y esto es un reporte de esta hora también, de la ruta 14, con un caudal de tránsito bastante significativo entre Oberá y 2 de Mayo, por ejemplo. Así que bueno, a tener cuidado. De hecho, justamente un poco más arriba, en la zona de Bernardo Irigoyen, se reportan algunos bancos de niebla con visibilidad menor a 100 metros, ¿sí? En esa zona norte hay bastante niebla, así que bueno, velocidad moderada también en esos lugares. Y bueno, por supuesto, con bastante caudal de tránsito en los accesos de la capital provincial también, ¿no? En la zona también de Jardín América, entre Jardín América y Candelaria, con bastante caudal de tránsito, pero bueno, sin inconvenientes por el momento, afortunadamente, simplemente como para bueno, tener en cuenta todas estas cosas y bueno, que podamos arrancar el día bien, tranquilos y sin inconvenientes. El Servicio Meteorológico Nacional señala para las próximas horas de que vamos a tener neblinas durante la mañana, justamente, con una máxima de 19 grados, con cielo mayormente nublado para la tarde-noche, y con temperaturas máximas, como les acabo de decir, que van a estar en los 19 grados. Durante el día de hoy y de mañana vamos a tener temperaturas mínimas relativamente bajas para lo que veníamos teniendo, 12 grados como en el día de hoy, más o menos la temperatura que estamos casi teniendo ahora. Para mañana en la madrugada nuevamente neblinas pronosticadas con cielo mayormente nublado, máxima 21 grados para mañana viernes, alguna muy muy escasa probabilidad de precipitaciones para la tarde noche. El sábado con neblinas durante la madrugada y la mañana, mínima de 14, máxima 23 y después cielo parcialmente nublado. El domingo mínima de 16, máxima 21 con chaparrones durante la mañana
con probabilidad baja a media, entre un 10 y un 40%. Y cielo mayormente nublado después, 16 y 21, empieza a subir un poco la temperatura. El lunes 18 y 23, con cielo mayormente nublado, alguna leve probabilidad de precipitaciones hacia la segunda mitad del lunes. El martes, con cielo mayormente nublado también, máxima 24 grados, mínima 20. Y el miércoles, mínima 19, máxima 24, con cielo mayormente nublado. O sea que, bueno, vamos a estar con este tema de lo que tiene que ver con la relativa inestabilidad climática, pero más que nada con cielo nublado y con una mayor probabilidad de precipitaciones hacia la primera mitad del día domingo de acá en adelante, según lo que indica el Servicio Meteorológico Nacional. Bueno, otra particularidad que tiene que ver también con el tema de la altura de los ríos, que está creciendo en la mayoría de los puertos de la provincia de Misiones. De hecho, no solamente está creciendo el río Uruguay, sino también está creciendo el río Paraná, aunque todavía un poco más levemente. A propósito de eso, bueno, lo que muestra es que en el Paraná, en el Uruguay, en el Iguazú, digamos, el Iguazú allá en la zona norte, en Andrecito, está creciendo, en Puerto Iguazú también está creciendo, en Puerto Libertad, ahí cerca, también está creciendo. En lo que tiene que ver concretamente con estos lugares, ya digamos estamos hablando de lugares en donde esto puede llegar a empezar a tornarse un problema, como el caso también de la altura del río Uruguay en el Soberbio y en Albapose, ¿sí? En donde, bueno, también se sigue con cierta expectativa lo que vaya ocurriendo con esta situación. En el Soberbio 9 metros y medio y creciendo, en Albapose también 7 metros 45 y creciendo, el Paraná en el Dorado también creciendo, Parambí, antes de irnos del Uruguay, en Parambí también crece y ya se está también en una situación de vigilancia para con el río. En San Javier, si bien crece, está en este caso también todavía más controlada la situación, 6 metros 5 centímetros. Así que bueno, esto, y por el lado del Paraná, está creciendo en algunos lugares, en otros baja todavía. Por ejemplo,

0: Así que bueno, todo esto tiene que ver, entre otras cosas, con que no solamente vino lloviendo acá en nuestra zona, porque bueno, lo que llueve acá ya se va inmediatamente. El problema es lo que estuvo lloviendo arriba, cuenca arriba, digamos, del río Uruguay, y sobre todo lo que vino juntando, lo que vinieron juntando las represas que se encuentran ubicadas en Brasil. Así que bueno, esto es lo que está generando esta situación decreciente también. Y no le ha quedado otra también de que libere un volumen de agua bastante significativo una represa que se llama Foz do Chapecó, de la que hemos hablado en distintas oportunidades. Para el día de hoy se estaría entonces entrando en el Sobervío, en la primera etapa de alerta. Pero bueno, después vamos a repasar un poco también estos datos, como para en todo caso tener una dimensión un poco más cercana de todo esto que está ocurriendo. Así que bueno, novedades de lo que tiene que ver también con lo relacionado a lo político acá en la provincia de Misiones. Se reunió Pasalacqua con los senadores, se empieza a cerrar, digamos, el círculo en torno a los legisladores nacionales que representan o representaban antes a la Renovación. Ahora, bueno, veremos cómo se terminan de llamar, en definitiva, si adhieren a uno o adhieren a otro, si se quedan con el papá o se quedan con la mamá. Los legisladores, que estaría quedando todavía ahí sin volver al redil o quedarse o tomar una decisión acerca de para dónde va, por lo menos formalmente, es Oscar Herrera Aguad. Así que bueno, sigue esa situación. Por supuesto, bueno, que sigue también todo lo que tiene que ver con lo relacionado a, bueno, los ecos de lo que fue la derrota argentina en el Mundial, ¿sí? Más que nada, no tanto en lo deportivo, sino más bien, digamos, en lo que nos están, la mala onda que nos están tirando en un montón de lugares a los argentinos. Que bueno, algo comentábamos en el día de ayer, y esto ya empezó a ser, digamos, una cosa que empezó a ser motivo hasta casi te diría de estudio, ¿no? Porque llama mucho la atención que se empiecen a contar por ahí cosas, sobre todo inexactas, porque de última, si dicen cuestiones que son verdad, bueno, no te queda otra que bancártela. Pero hay algunas cosas que son medias extrañas, digamos, y que más tienen que ver con cosas que le pasan a otros países que con situaciones que tienen relación con nuestro país. Así que, bueno, hacemos una breve pausa, 7:24, después cuando volvamos te cuento que se está cobrando también en el día de hoy. Empezamos a repasar un poco qué anda pasando con Chiqui Tapia también, que al final, por suerte, según las teorías conspirativas, como perdió Argentina, quedó en libertad Chiqui Tapia, pero bueno, no sabemos por cuánto tiempo, a cómo viene la investigación sobre esta cuestión. Así que bueno, algo entonces de lo que tiene que ver con la actualidad. Hacemos una breve pausa, enseguida venimos.
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0: Bueno, son las 7 de la mañana y 33 minutos en la República Argentina. Me hace acordar, Jorge, a la apertura del Mundial. Con estos chicos de Maná cantando Oye mi amor. Sí. Para ir a ver a Maná está buenísimo. Excelente. Para ir a ver un partido del Mundial, no sé, pero bueno. ¿Qué sé yo? No. Digo, novedades no hubo, ¿no es cierto? O sea, la única novedad que supimos es que Ronaldo sabe manejar un buggy en la final y que perdimos. Esa es una novedad, ¿eh? Es cierto, esa sí es una novedad. Bueno, te cuento rapidito qué se está cobrando en el día de hoy. Ah, ayer cobraron el incentivo docente de los docentes acá de la provincia de Misiones. A propósito de eso, vamos a ver qué pasa con el tema de las clases, ¿sí? Porque esta es la segunda semana de vacaciones, ya la semana que viene de nuevo comienzan las clases y hasta acá hay varios sectores de, en este caso, los docentes de la provincia de Misiones que no están de acuerdo en función de la última reunión que tuvieron al respecto de la cuestión de salarios, ¿sí? Por ejemplo, dentro de lo que suelen ser los gremios que por lo general aceptan la pauta salarial que baja el gobierno, hubo uno, por lo menos, que dio a conocer esa posición, esa opinión, que es UDA, de que rechazó la propuesta salarial por insuficiente. Así que, bueno, no firmaron el acta acuerdo, ¿no? Si bien aclaraban, se habían logrado, esto ya es de hace unos días, ¿no?, canalizar unas importantes mesas técnicas, la recomposición salarial ofrecida por el gobierno educativo resulta insuficiente y no cumple con nuestro objetivo irrenunciable, que es el de sacar a los trabajadores de la educación de la línea de pobreza a través de una verdadera recuperación del salario. No sabemos, aparte de que los docentes de la provincia de Misiones son de los peores pagos del país, ¿no? Así que, bueno, rechazaron una propuesta de un básico de 190.077 en julio y 194.616 en septiembre, de un salario mínimo docente de 800.958 pesos en julio y de 819.999 en septiembre. Esto es lo que cobra un docente que recién comienza por un turno, ¿sí? 819.000 pesos y, bueno, una actualización de combustible y toda una serie, digamos, de cuestiones que tienen que ver con adicionales que tienen los docentes. Así que, bueno, esto concretamente era de comienzos del mes de julio, antes de que, o sea, fue el último día antes de que comiencen las vacaciones, y, bueno, UDA, por ejemplo, no estuvo de acuerdo con esta situación. Y bueno, rechazó la propuesta salarial. Esa es la circunstancia, digamos, que rodea esto. Obviamente UDA no va a hacer paro. En general, a los únicos paros que adhiere UDA son a los paros que se realizan a nivel nacional, contra el gobierno nacional en general. Es difícil de que vayan al paro acá por cuestiones que tienen que ver con la provincia de Misiones. En este caso, por parte, digamos, del Frente de Trabajadores de la Educación, también manifestaban, porque tuvieron su reunión también con... O sea, sigue la misma metodología. Acá sí que no hubo cambio. No. Acá no hubo ninguna situación distinta a lo que se planteó siempre. Digo porque ahora parece ser de que cambió la metodología del gobierno provincial en un montón de aspectos, porque hay gente nueva, porque van a tener reuniones con los intendentes. Voy a haber una reunión en San Ignacio. También con los intendentes y que andan zumbando y parece que les rompieron el hormiguero los funcionarios provinciales. Bueno, lo que tiene que ver con el trato para con los docentes no cambió absolutamente nada. Sigue la misma tónica. Por un lado, se reúne el ministro de Hacienda con el ministro de Educación, o algún funcionario de primera línea con los gremios de UDA, UDPM y los demás, que creo que son cuatro o cinco, son dos o tres más, no me acuerdo ahora en este momento, y con el FETEL los mandan a algunos, digamos, de segunda línea el mismo día, porque se reunieron el mismo día, el miércoles 8 de julio, se reunieron los dos. Con el FETEL se reunieron en la Escuela Normal de Posadas, en la Normal Mixta. Y estuvo, no sé cómo hizo para llegar a las dos reuniones, ministro de Hacienda. Anduvo con la, se llevó la notebook abajo del brazo y fue con el mismo ofrecimiento. Y bueno, lo último que habían dicho ese día a la tarde, también desde el FETEL, es que no había inicio del segundo semestre con salarios de hambre de activos y pasivos. ¿Sí? Y hoy estamos a jueves de la semana antes de que vuelvan a comenzar las clases en la provincia de Misiones, ¿no? Así que, bueno, creo, ¿no? Estamos bien con el tema de que la semana que viene empiezan las clases de nuevo. No, a mí lo que me perdió un poco fue el tema de los feriados, ¿no? Pero sí, estamos ahí, en definitiva, porque arrancaron las vacaciones. De hecho, arrancaron el lunes 13, ¿sí?, de julio. Pasa que, bueno, el 8 fue el último día hábil antes del feriado del 9 y el 10. Y bueno, y mañana ya se terminan las clases, las vacaciones, mejor dicho, y el lunes 27 de julio deberían comenzar las clases. Así que, bueno, la situación es esta que les estaba contando, ya que estábamos hablando del tema del FOPID y de algunos cobros docentes. A propósito de cobros, recordemos que hoy, 23, empiezan a cobrar los jubilados y pensionados que superen el haber mínimo, ¿sí?, con terminaciones de documento 0 y 1. ¿Sí? Hoy empieza ese cronograma a efectivizarse. Jubilaciones y pensiones que superan el haber mínimo. Ayer se terminaron de pagar las que no superaban el haber mínimo, las asignaciones familiares y la asignación universal por hijo. Sigue pagándose todavía la asignación por embarazo, documentos terminados en 8 son los que están cobrando en el día de hoy. Y recordemos que, bueno, ya comenzó ayer el pago para Fondo de Desempleo Plan 1 o de segundo mes en adelante para terminaciones de documento 2 y 3 es el día de cobro hoy. Así que, bueno, esto entonces en lo que se refiere al tema de cobros y de pagos. Y, bueno, como les dije ayer, se les, en este caso, depositó lo que tiene que ver con el fondo de incentivo docente. Y también había algunas cuestiones suplementarias que tenían que ver con jubilados también de la provincia de Misiones, que en este caso se empezaron a actualizar aparentemente también haberes, pero también había algunos inconvenientes con las liquidaciones aparentemente, y no había alguna gente que estaba manifestando de que no estaba viendo el correlato, digamos, de los aumentos en sus jubilaciones, ni tampoco el depósito de ciertos pagos, en este caso, que se tenían que dar en el transcurso de estos últimos días. Así que, bueno, siguen existiendo algunos inconvenientes en ese sentido en torno a este tema, ¿sí? Porque, en definitiva, era concretamente suplementarias lo que iba a estar pagándose, y había gente que decía que, si bien registraron el pago sin la actualización correspondiente, ¿sí? Así que, bueno, esto estaba para el martes 21 de julio, ¿sí? Para el martes que pasó, concretamente, ¿sí? Para jubilados docentes, suplementarias adeudadas para jubilados docentes y quienes cobran, en definitiva, la pensión derivada, podríamos decir, de personas que fallecieron también y que, bueno, tienen, en definitiva, familiares que cobran esos haberes. Eso pretendía saldar liquidaciones que estaban pendientes hasta el mes de octubre de 2025. Según el acuerdo, el esquema oficial de la mesa de diálogo docente, el tramo restante, que comprendía los periodos de noviembre de 2025 a mayo de 2026, se va a abonar en agosto, ¿sí? Toda esa información es la que teóricamente debería aclarar también el Instituto de Previsión Social, ¿sí? En definitiva, se pueden verificar ahí también, obviamente cada uno puede hacerlo, los montos depositados por el tema de las suplementarias, que actualizan también entonces los lo que se les daba entonces a los jubilados y a los derechohabientes, como le dicen también, en este caso a quienes cobran eso que a nivel nacional eventualmente puede decirse que es una pensión derivada. Bueno, les contaba que está creciendo el nivel de los ríos en toda la provincia de Misiones como consecuencia de que, entre otras cosas, estuvo lloviendo mucho en la alta cuenca de Brasil particularmente, y en particular, digamos, el alerta que está librado en este momento es en particular para el río Uruguay y por lo menos hasta ahora para el Soberbio, ¿sí? Porque, bueno, además tuvo que abrir sus compuertas la represa de Foz do Chapecó, que se encuentra aguas arriba del río Uruguay, y bueno, el río vino creciendo a un ritmo, como les decíamos, de 45 centímetros por hora desde el día de ayer. Por ejemplo, a las 8:30 de la noche de ayer, el Uruguay medía 8.05. Hoy está midiendo 11.8, ¿sí? Fíjense ustedes la cantidad de metros que creció, de 8 a 11 metros, el nivel del río Uruguay en el Soberbio, que ya directamente está en alerta. Panambí también está en alerta, ¿sí? Así que bueno, se calcula de que en la cuenca alta, en donde se encuentra precisamente el embalse de esa represa, cayeron casi 200 milímetros de lluvia en las últimas 48 horas, con lo cual obviamente la represa tuvo que abrir sus compuertas, y bueno, se estimaba de que a primera hora de hoy se iba a entrar en la primera etapa de alerta, que es la de los 11 metros, en las cuales ya está casi en 12 metros en realidad, en el Soberbio, para que en el transcurso de la tarde ya directamente se pase a la primera etapa de evacuación de la zona roja, como se la denomina, es decir, que la altura del río va a llegar a los 14 metros, pudiendo superar los 15 metros de altura por la tarde-noche, según indicó un comunicado del Comité de Crisis que emitieron anoche. Así que le pedían a las familias que habitaban esas zonas para que se preparen y que, bueno, ya estén listos para cuando lleguen los medios de movilidad para las primeras evacuaciones durante la jornada y tener todo preparado para que eso no se demore, ¿no? Hay dos barrios que se llaman Unión y Chivilcoy, que son específicamente los primeros a los que se los va a evacuar. De hecho, lo que estaban pidiendo también en el Soberbio era de que directamente no se circule por esos barrios. Y en Panambí, como mencionábamos, ayer estaba en 6,35 metros. Ahora está en 7,70, ¿sí? Según la información más actualizada. Y en este sentido, justamente, con estado decreciente, también Panambí entró en alerta por posibles evacuaciones. Así que, bueno, todos muy alertas con respecto al comportamiento del río. Se remarcó que la prevención y la colaboración de los vecinos es clave para responder de manera ordenada ante cualquier cambio en la situación. Así que, bueno, estaremos viendo de tener alguna actualización también con respecto a esta cuestión en el transcurso de la mañana del día de hoy. Bueno, así que, bueno, eso por un lado, ¿sí? Digamos, en cuestiones que tienen que ver aquí con nuestra zona, son las 7:47, hacemos una breve pausa y ya les seguimos contando algunas otras cuestiones y algunos otros temas, mencionando algunos otros temas destacados. Ya venimos.
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Cerca de Cañada de inmigrantes italianos, Juan Bautista lo llamaron de apellido Bairoletto, bailarín sagaz, desafiante y mujeriego. 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

0: bandolero, por hurtos y vagancia 19 veces preso. 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
1: Bueno, te voy contando algunas cosas que se informaron con respecto al ámbito policial. La policía tuvo que intervenir en un parto de urgencia en Ameguino. Y afortunadamente la mamá que dio a luz y su hija, una nenita, están fuera de peligro. Una joven dio a luz con asistencia de una enfermera y efectivos policiales. Y bueno, después de recibir la atención médica, el hospital dio a conocer de que tanto la mamá como la nena estaban en buen estado de salud. Esto fue durante la madrugada de ayer en Ameguino. Cuando la policía tuvo que asistir a un parto de emergencia en una vivienda en la zona rural de Picada de Oro, ¿sí? Después de recibir el pedido de ayuda de un vecino que alertó de que una joven de 17 años estaba en pleno trabajo de parto. Ahí fue la policía. Bueno, efectivamente estaba ya en la etapa final del alumbramiento la chica, por lo que colaboraron también con la profesional de la salud, que supongo yo la habrán acercado a ellos, se habrá acercado sola hasta el lugar. Así que luego fueron trasladadas tanto la mamá como la bebé al hospital Samic para recibir atención médica. Y bueno, tanto ambos estuvieron bien, afortunadamente, y quedaron a la espera del alta médica. Así que bueno, buenas noticias, digamos, con respecto a cómo terminó esta historia, por suerte, con alivio, ¿no? También fueron detenidos dos personas, digamos, hubo demoradas dos personas en realidad, por el robo a un comercio en Villa Bonita, recuperándose parte de lo robado y dinero en efectivo. Cosa que se radicó concretamente ayer a la mañana, una renuncia que se radicó ayer a la mañana por parte del comercio, del propietario del comercio damnificado, que cuando revisó las cámaras de seguridad vio a tres hombres con los rostros cubiertos que, después de forzar el candado de acceso, entraron al local y robaron una bicicleta rodado 29, una notebook, 7 celulares de distintas marcas y 400.000 pesos en efectivo. Se hizo un operativo en el barrio Vita. Fueron interceptados un joven de 19 años y un adolescente de 14 que tenían ocultos en una zona de monte varias de estas cosas que mencionábamos que se habían robado de el comercio, ¿sí? Así que bueno, los trasladaron a sede policial junto con los secuestrados. También había parte de la plata que se habían llevado de ese lugar, ¿sí? Eso por un lado. Y por otro lado, también se dio a conocer de que los agarraron a los que se robaron la bandera de nuestros amigos de Five, acá, a la vuelta. Creo que lo llegamos a comentar, ¿no? Para el que no le prestó atención, creo que, no tendrías que haber cruzado nunca por la avenida Andresito para que no te llame la atención semejante bandera que cubría todo el frente de acá, de lo de nuestro amigo Harry en Five Indumentaria, por la avenida Andresito, no me acuerdo ahí casi la intersección, que es una calle, una calle de una cuadra. Tenía todo el frente del local cubierto por una bandera que decía "los argentinos queremos la cuarta, alentar la selección", y bueno, tenía ahí una foto de una camiseta argentina con el logo de Five gigantesco. Todo esto grandísimo, digamos, medía, 2.5 metros o más, 3 metros casi de alto por el ancho del local, para que ustedes se den una idea. Y bueno, la semana pasada, esto creo que sí lo llegamos a comentar, se encontraron, ¿la semana pasada fue? Sí, fue un día que hubo una tormenta justamente también y que llovió. Luego de eso, se encontraron acá los amigos que no estaba nada más la bandera. Y no se había volado la bandera porque no se encontró por ningún lado, se la habían robado. Ayer se dio a conocer de que tres sospechosos fueron detenidos, demorados, por haberse robado esta bandera gigante, ¿sí? Esto que había desaparecido, que no sé, ¿qué pretendían estos muchachos? O sea, tenía terrible logo del negocio, la bandera. O sea, si hubiera salido campeón Argentina, tampoco iban a poder salir con la bandera porque los iban a meter preso. O sea, porque se la robaron a la bandera. No sé si habrá sido, digamos, una travesura, tal vez, o algo por el estilo, pero la verdad que una huevada haberse querido llevar esta bandera, sinceramente. Bueno, pero los encontraron la bandera. Le mandamos un saludo a Harry y a su familia también. También saliendo un poco de lo que tiene que ver con estas situaciones acá a nivel local, bueno, hubo también varias detenciones en lo que tiene que ver concretamente con particularmente delitos contra la propiedad. Fue detenido un hombre en San Ignacio con pedido de captura por una causa de violencia familiar, ¿sí? Lo estaban buscando por amenazas en contexto de violencia familiar. Fue detenido en San Ignacio este hombre que estaba siendo buscado. También fue detenido un hombre de 24 años por haber agredido y amenazado a su suegra en San Vicente, en el barrio Las Quintas. Y bueno, quedó detenido también este muchacho. También en este caso se encontró en el marco de un allanamiento a una vivienda en Itacaroaré un revólver en una investigación por tenencia ilegal de armas, ¿sí? Como consecuencia de que hubo quien denunció, una vecina, que señaló de que un hombre habría exhibido un arma de fuego y efectuó disparos al aire sin provocar heridos. Bueno, se hizo la denuncia y después allanaron el lugar y le secuestraron el arma a este hombre. Bueno, lo de Villa Bonita ya lo comentábamos. En Posadas y en Garupá hubo varios procedimientos en este caso también. Concretamente también en una chacra de Posadas, en la chacra 128, donde fueron detenidas cuatro personas por una investigación de varios hechos delictivos ocurridos en los últimos meses, ¿sí? Inclusive fue detenido un hombre que está siendo indicado como presunto autor de un robo calificado también, es decir, un robo amenazando, digamos, a una persona y una causa por lesiones y amenazas, ¿sí? Así que bueno, eso. Hoy ya comentábamos, bueno, esto de Ameguino y esta situación que también les mencionaba anteriormente de lo de la recuperación de la bandera de nuestros amigos de Five. Así que eso en relación a las cuestiones de lo que tiene que ver con lo policial también. Bueno, es así, digamos, de que en el día de ayer... Es interesante comparar, digamos, cómo funcionaban antes las cosas y cómo funcionan ahora para determinadas cuestiones, ¿no? Y primero voy a contar lo que pasó ahora y después voy a recordar lo que pasaba antes, ¿sí? Ayer pasa el agua, el gobernador tuvo una reunión con los senadores Rojas de CUT y Arce para pedirles que voten en contra del proyecto de inviolabilidad de la propiedad privada, ¿sí? Al considerar que abre la puerta a una mayor extranjerización de tierras rurales y afecta los intereses estratégicos de la provincia. Acá abro un paréntesis para, en todo caso, ponerme a pensar de si esto quiere decir de que los legisladores de la provincia de Misiones, que representan al oficialismo, sea cual fuere el oficialismo del cual estamos hablando, el oficialismo de Rovira, el oficialismo de Pasalacqua, estarán sentándose para dar quórum a... O sea, si con su presencia van a habilitar, ¿sí?, la discusión de este tema. Eso es simplemente una pregunta que yo particularmente me hago. si está, digamos, previsto de que ellos habiliten, en definitiva, la discusión con respecto a este tema. Bueno, eso por un lado. Bueno, lo cita a hablar y les dice a los dos que quiere que voten en contra de este proyecto. ¿Sí? Les pidió expresamente que voten en contra del proyecto de inviolabilidad de la propiedad privada, considerando esto que les acabo de decir, de que le abre la puerta a que se puedan extranjerizar una mayor cantidad de tierras rurales y afectando intereses estratégicos de la provincia. Hay que decir que Misiones no es cualquier provincia, porque estamos rodeados de dos países. Fundamentalmente tenemos más límite, digamos, y frontera que unión con la Argentina, ¿no? Quien tenga alguna experiencia sabe de que un extranjero no puede venir a comprar una porción de tierra demasiado importante y que requiere de toda una serie de tramitaciones para que esa compra se habilite, y tiene que ser de una superficie determinada como máximo. Bueno, podrán decir, ah, pero Arauco, ¿cómo tiene? Bueno, justamente es lo que se trata de evitar, ¿no? De que ocurra lo mismo que con eventualmente esa empresa, más allá de que, bueno, antes era de una empresa argentina, eso, en definitiva, ¿no? Habría que analizarlo un poco más pormenorizadamente. Pero bueno, no fue igual Pasalacqua el que salió a decir, yo me reuní con Arce y Rojas de CUT para decirles que quiero que voten en contra de la ley de extranjerización de tierras, que ese es el nombre, digamos, peyorativo que tiene el tratamiento o el expediente, ¿no? Inviolabilidad de la propiedad privada, así lo llama el gobierno. Que seguramente no debe considerar en lo más mínimo la situación de la provincia de Misiones, ¿no? Porque por ahí me parece que Misiones, vuelvo a insistir, requiere o requeriría de un análisis especial, dadas sus características de estar enmarcadas, más que nada, estar enmarcada la provincia por frontera con países extranjeros. Esto no lo dijo Pasalacqua, como lo acabo de decir anteriormente, lo dijo Carlos Sartori, Caco Sartori, que es el jefe de gabinete, que en este último tiempo viene siendo el portavoz de Pasalacqua, diciendo, no, nosotros no estamos dentro de un encuentro misionero, no vamos a desafiliar, el gobernador no quiere, no le gusta, no es parte de las autoridades, o sea, él es el portavoz de toda esta situación, ¿no? Y fue Sartori justamente el que salió a decir el gobernador se reunió con los senadores para transmitirles la postura de gobierno de la provincia en defender los intereses de Misiones. Y que Pasalacqua fue claro, o sea, él les dijo clarito qué es lo que quiere. Les pidió encarecidamente que no voten esta cuestión por lo que implica el avance sobre nuestra soberanía y en especial sobre los intereses de los misioneros que tanto cuidamos nuestra biodiversidad. Bueno, lo de cuidar la biodiversidad es para algunas cosas, ¿no? Punto suspensivo, no vamos a entrar en detalle por ahora. Concretamente, bueno, dijo lo que nos está pidiendo el gobernador, todo lo demás. Esto lo dijo Sartori, acá está, ¿en qué marco? En un conversatorio que se hizo, en este caso junto al ministro de Gobierno, Marcelo Pérez, para analizar los desafíos que enfrenta Misiones como provincia de frontera, custodio de una de las mayores reservas de biodiversidad del país y de valiosos recursos hídricos estratégicos. Esta actividad fue organizada por el organismo que preside Viviana Rovira, la esposa de Pasalacqua, que además conduce la Red de Mujeres del Movimiento, Red de Mujeres del Movimiento, del Movimiento por lo que viene, es uno de los primeros espacios políticos en expresar su rechazo a la iniciativa nacional, y que se suma a las expresiones que hemos comentado anteriormente de la Asociación de Intendentes del Norte de la provincia, de la CODEIM, que son los otros intendentes restantes, de un movimiento industrial misionero, que también dicen que se pronunció con respecto a este tema. Así que bueno, pasa la cual, los agarró a los dos senadores, le dijo, vengan, ¿sí? Vengan, que quiero hablar con ustedes de un tema. Los senadores fueron, como corresponde, aparte, digamos, que haría pésimo, ¿no?, de que no vayan ni concurran a la reunión. Y bueno, fueron ahí y se reunieron con el gobernador, ¿sí? Bueno, en sus redes sociales no hubo ningún pronunciamiento. O sea, hace rato que no postea nada nuevo Sonia Rojas de Cut, ¿sí? Que es la senadora, una de las senadoras por la provincia de Misiones. Carlos Arce, ¿sí?, el otro senador oficialista por la provincia de Misiones, el doctor, así se está, doctor Carlos Arce, se llama, guión bajo. También lo último que posteó es viejo, ¿sí? No tiene, digamos, ningún posteo nuevo, entonces, el senador Arce, ¿sí?, que lo último que posteó fue un pedido de interés público provincial, de interés público nacional, para el programa de Carlitos García Coni, ¿sí?, de Fórmula Tuerca. Eso fue lo que destacó Arce en un posteo que data de el mes de julio, ¿sí? Que él destaca, digamos, como de lo más destacado que vino haciendo en su gestión como senador de la provincia de Misiones. Así que bueno, sobre este tema ninguno de los dos dijo absolutamente nada. Bueno, pero ya está. Este tema se va a tratar más adelante, igual. Tiene tratamiento, si no me equivoco, previsto para el mes de agosto. La cuestión de la ley de inviolabilidad de la propiedad privada o de extranjerización de tierras, como les quiera decir, ¿no? Unos le dicen de una manera, otros le dicen de otra manera, de la otra manera. Entonces, quedará para el momento en el que se dé la sesión de tratamiento de este tema. Ver qué pasa y cómo votan los senadores. Si se alinean los senadores con lo que le pidió el gobernador Pasalacqua, lo que querría decir de que Rovira estaría quedando, o se estaría quedando sin senadores, o estaría continuando, digamos, con su política de tratar de ceder para no romper con Pasalacqua, de ser cierto, que parece que lo es, esta división, digamos, que hay dentro de la renovación, dentro de la ex-renovación, y bueno, suponemos ya que frente a ese escenario, frente al escenario actual, digamos, ya lo de Encuentro Misionero quedó totalmente abortado y que realmente no va a poder tener ningún candidato a nada, ¿no? O sea, si bien con todo este tema de la reforma política de la que se está hablando, eventualmente podría haber gente que vaya colgada de las candidaturas de Milei, ¿sí? Sin ser del partido de Milei. Lo cual, bueno, o tendría que ser algo tipo disfrazado, así como los inventaban a los, ¿se acuerdan de los primeros libertarios que había en la provincia de Misiones, que no eran libertarios, eran renovadores? Bueno, como eso, o eventualmente, o sea, disfrazados, como que, como decimos acá en Misiones, guau, que yo no soy renovador, guau, que soy libertario y me cuelgo de la boleta, o de una manera totalmente declarada diciendo, bueno, nosotros somos candidato a Encuentro Misionero y vamos a ir con una colectora bajo, en este caso, el paraguas de lo de Milei. Para legisladores nacionales estamos hablando, ¿no? Porque las provinciales claramente que se van a desdoblar. Las candidaturas, digamos, que tienen que ver con todo lo de la provincia de Misiones, intendente, diputados, gobernador, vicegobernador, va a ser antes, evidentemente, como siempre. Así que, bueno, eso en cuanto a los candidatos, digamos, para los cargos nacionales concretamente. Así que, bueno, esta es la marcha que sigue. Parece ser que, bueno, a esta altura ya nucleó a todos los gobernadores, perdón, a todos los intendentes Pasalacqua, o casi a todos los intendentes. Y, bueno, dentro de esta marcha, digamos, de esta situación, estaría teniendo el gabinete provincial de nuevo de este tema de las reuniones, pues lo mandó a todos a reúnanse en todos lados, en todos los lugares de la provincia, hablen con todos los intendentes y traten de hablar con la mayor cantidad de gente posible. Vendamos nuestra, o sea, que nuestra campaña sea la gestión, en definitiva, sería un poco lo que propone Pasalacqua, o ese sector, y bueno, van a tener una nueva reunión con intendentes en San Ignacio para fortalecer la gestión territorial y con la participación también de los nuevos funcionarios, ¿sí? De Julio de Chumbarreto, que es el nuevo presidente de EMSA, de Matías Vilches también, que van a participar de una reunión ampliada entonces de intendentes, y esto va a ser ahora, hoy, desde las 9 de la mañana, en el Club del Río, en San Ignacio, ¿sí? Esta reunión entonces que también dispuso que se haga a Pasalacqua con los intendentes de los distintos municipios. No van a estar todos los intendentes y distintas áreas del Ejecutivo Provincial. Cada uno, digamos, es una especie de ronda de negocios porque tiene esta estructura. Encuentros de 45 minutos por mesa. Después de que termine cada bloque, los organismos provinciales rotan para que todos los municipios puedan intercambiar propuestas y plantear inquietudes ante las diferentes áreas de gobierno. Y una de las cuestiones salientes va a ser la participación de los nuevos funcionarios. Van a estar en la mesa, tienen todo organizado ya, en la mesa 1 y qué municipios se van a reunir con cada uno, ¿sí? Por ejemplo, Ecología, Agro, Gobierno, Industria, Acción Cooperativa se van a estar reuniendo con primero, o sea, creo que comienza así, después van rotando, ¿no? Con Mártires, San Martín, Callarí, Almafuerte, Jardín América, Corpus, Santo Pipó y Gobernador Roca. Ahí va a participar por primera vez Matías Vilches, que es el nuevo ministro de Acción Cooperativa. La otra mesa, Cultura, Deportes, Turismo, Desarrollo Social y Derechos Humanos, van a estar San Ignacio, Hipólito Yrigoyen, General Urquiza, Polana, Guaraní, Oberá, Alem y Dos Arroyos. O sea, ya está de hace tiempito, digamos, adentro también Pablo Hassan. Y en la mesa 3, Vialidad Provincial, el IMAS, que es el Instituto del Agua y Saneamiento, Energía de Misiones, con Arroyo del Medio, San Javier y Tacaruaré, Santa María, Tres Capones, Concepción de la Sierra, Azar y Gobernador López, que ahí va a estar Chumbarreto, ¿no? Y en la mesa 4, Salud Pública, Jefatura de Gabinete y Área de Adicciones, con Apóstoles, Fachinal, Profundidad, Arupá, Candelaria, Loreto, Santa Ana y Florentino Meguino, ¿sí? Y después también hay una mesa de Educación, en donde estará el Ministerio de Educación, Mercado Central e IPRODA, con representantes de Bonplan, Mojón Grande, Cerro Azul, Cerro Corá, Olegario Víctor Andrade, San José y Campo Ramón, ¿sí? Así que bueno, esto después de la primera reorganización de gabinete que hizo Pasalacqua y con los nuevos funcionarios, ¿sí? Así que bueno, esto entonces en cuanto al tema de toda la nueva metodología de trabajo que está teniendo en este caso el gobierno de la provincia de Misiones, que a un año de las elecciones se dio cuenta de que tiene que haber otra manera de gestionar, ¿no? Tiene la excusa también, Pasalacqua, por ahí, de decir que, bueno, él como no conducía, la tesitura y la tónica de la gestión de gobierno era otra, a pesar de que, bueno, también a su vez tiene el punto en contra de que le podrán decir, está bien, Hugo, Rovira era la que determinaba cómo se hacían las cosas, pero gobernador eras vos, ¿no? Pero bueno, más vale tarde que nunca, en todo caso, no sé si es tarde, calculo que desde el gobierno piensan que no, claramente, pero bueno, con otra tónica. Hay algunas cosas que cambian y otras que no cambian, ¿no? Mencionaba yo recién también y antes de esto, la reunión que tuvo Passalacqua con los integrantes del Parlamento. Yo me imagino que ¿cuándo fue el primer tratamiento de la ley de presupuesto universitario? Hace un año y medio, más o menos, ¿no? Nunca se supo de que el gobernador los llame a los legisladores y le diga, voten a favor de la educación pública y de las universidades. Así que bueno, digo, diferencias en cuanto a la praxis de nuestros representantes, ¿no? Y la pregunta que por ahí dejamos flotando, para la cual hay una respuesta claramente, es ¿por qué se cambia la manera de hacer las cosas? ¿Cuál es el motivo, ¿no? Hacemos una pausa, 8 y 20 minutos, enseguida venimos.
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0: Bueno, 8 de la mañana y 28 minutos en la República Argentina. Para terminar de dar una vueltita, acá me están pasando de que también lo echaron a Niquillo. ¿Quién es Niquillo? Es Nicolás Hiera, que era el... ¿Cómo decirlo? A ver. ¿Cómo se llama el dueño de Carajo y de Blender? No me acuerdo ahora. El de que es dueño, digamos, de esas dos canales de streaming a nivel nacional. No me acuerdo ahora el nombre, es un empresario, digamos, cercano al gobierno, pero que bueno, también tiene su canal de streaming. ¿Dónde está la similitud? Digamos, es que este, digamos, era el que coordinaba supuestamente todo lo que tenía que ver con el streaming oficialista acá en la provincia de Misiones. Nicolás Hiera, ¿sí? Que fue desplazado, esta es la primera vez que escucho, sinceramente, y bueno, albricias por esto, de que fue desplazado de la gerencia del Multimedios APEM, o sea, de Multimedios, de Canal 12 y todos los demás medios estatales, y del el directorio también estaría formalizando la medida en los próximos días. Dice, deja de ser, deja de ser gerente de Multimedios. Lo que no quiere decir de que no vaya a quedar ni quede recalando en algún directorio ahí escondido, ¿no? Pues yo me puse contento porque pensé que chao. En este caso dice que la decisión ya fue adoptada y resta únicamente la formalización administrativa mediante el acta correspondiente, que se encuentra en la firma del pleno director y sería suscripta durante esta semana, ¿sí? De que Nicolás Hiera dejará de ser gerente de Multimedios en el marco de el proceso de reorganización administrativa que atraviesan distintos organismos del Estado provincial, ¿sí? O sea que, bueno, quien manejaba, digamos, la cuestión esta de Multimedios, Nicolás Hiera, dejará de ser, en definitiva, quien esté en la gerencia, en definitiva, de Multimedios, ¿no? Que era ultrarrovirista y que era de los que salía a criticar desembozadamente a todos los intendentes que habían sido reelectos, ¿sí? Así que bueno, algo entonces de esa situación, entre otros, ¿no? Que los viejos meados y él era una onda, ¿cómo decirlo? Una especie, digamos, de libertario renovador, ¿sí? ¿Cuánta gente que ustedes no se imaginan, que ni nosotros nos imaginamos, tendríamos que empezar a revisar uno por uno los directorios de los entes descentralizados de la provincia de Misiones para encontrar gente que tiene menos laburo que, o sea, de laburo, tiene sueldo, digamos, ¿no? La verdad que, bueno, una cosa sinceramente impresionante. Pero bueno, así funciona, ¿no? Así funciona la cosa y hay gente que ya sabe que funciona así y se allana eso y listo, chao. O sea, hasta te diría, se dejó de creer en que cobrar sin trabajar está mal. O sea, para un montón de gente se convirtió, digamos, en una metodología de vida. Y bueno, y están ahí y nadie les dice nada con respecto a esto. Y aparte, esto es tolerado. Por un montón de gente dice, sí, yo sé que fulano sí cobra, está ahí en tal lado, pero y bueno, a escala, en definitiva, y esto es lamentable, un montón de gente termina dependiendo más o menos directamente del Estado, ¿sí? Y me van a decir, sí, bueno, pero la situación está complicada ahora, porque la situación económica, sí, bueno, está bien, la situación económica está complicada ahora, es verdad, pero hay gente que vive del Estado desde antes de que la situación estuviera complicada, desde hace muchísimos años, desde hace décadas, mucha gente. y la situación económica no estaba como está ahora. Así que bueno, acá otra cosa que me olvidé de comentar fue en este caso detenido un hombre, un comerciante de aquí de Oberá, que tiene un apodo, un tal Tuti Porfirio Ramón DS, de 41 años, que es dueño de un supermercado que queda en la avenida Pincén, ¿sí? La avenida del frente del hospital, que lo había denunciado por un episodio de violencia de género, su concubina, ¿sí? Una mujer de 43 años, Liliana M., que bueno, es madre de sus hijos además, y que comentó de que el 7 de julio este hombre la agredió y la amenazó de muerte. En un momento el hombre agarró una botella, la rompió y trató de atacarla a la mujer. Después fue a buscar un arma de fuego. Esto pasó, parece, todo en el comercio, porque la mujer se refugió en la cámara frigorífica y en ese momento interviene un hermano de este hombre, que para colmo es policía, que evitó lo que ocurrió y bueno, el agresor decidió irse del lugar llevándose dos armas de fuego, ¿sí? Así que bueno, a este hombre lo detuvieron en el transcurso de el día de ayer, ¿sí? Aquí en la ciudad de Oberá. Bueno, por otro lado, también mencionamos algunas otras cuestiones que tienen que ver en este caso con una situación relativa a la cuestión económica, ¿sí? Ayer se dio a conocer el tema, o mejor dicho, el índice que muestra la estadística, en realidad esto es un índice de consumo masivo, ¿sí? Que cayó 2,7% en junio y acumula una baja de casi el 3% en lo que va del 2026. El volumen de ventas retrocedió, ya va el segundo mes consecutivo y se aleja todavía más del nivel de 2023. El comercio electrónico es el único canal que registra alzas en todas las categorías de productos. Esto es un fenómeno que se viene dando ya desde hace rato. El consumo viene para atrás, pero lo único que va creciendo es el consumo electrónico, es decir, el consumo y las compras a través de métodos electrónicos. Concretamente, 2,7% entonces cerró en junio, volviendo a profundizar la caída del consumo masivo. Y según el último informe, esto es un informe privado de Sentia, de una consultora, ya marca un rojo de 2,9%. Y el comercio electrónico fue el único canal que escapó a la tendencia general, creciendo un 41% frente a junio de 2025, es decir, el interanual, ¿no? Y lo hizo en todas las categorías de productos relevadas. O sea que la gente está... sigue siendo, obviamente, una parte nada más de lo que venden los comercios. Pero el crecimiento que está teniendo la venta electrónica es realmente impresionante, ¿sí? Recordemos que en mayo el consumo masivo, de vuelta, es general. La caída se había moderado a 1,6%. Y señalaban desde Sentia de que justamente una menor presión inflacionaria podía empezar a revertir el deterioro del consumo, pero eso no ocurrió, ¿sí? En vez de consolidarse una mejora, se registró la peor performance mensual de los últimos trimestres, con una retracción que se extendió prácticamente a todos los canales de venta. Así que bueno, volvió a bajar el consumo masivo. Así que bueno, en definitiva, las ventas en pesos no reflejan la caída, subieron un 26,6% interanual en valores nominales, pero el precio promedio avanzó 23,1% en el mismo periodo, lo que indica que la suba en pesos no fue, digamos, ni se tradujo en mayor volumen de productos vendidos, ¿sí? La inflación interanual al consumidor se ubicó en 33,5% en junio, con un acumulado del 16,8%, esta es la interanual, vuelvo a insistir, 16,8% en lo que va del año, según datos del INDEC, ¿sí? Así que bueno, el único que resiste la caída es el e-commerce, la venta electrónica, que es, bueno, la venta o la compra, digamos, a través de, por decirlo de una manera, cualquier plataforma, que puede ser Mercado Libre, por ejemplo, ¿no? Así que bueno, eso entonces en cuanto al tema de lo que tiene que ver con esta situación de lo de la venta. Así que bueno, también siguiendo con el tema climático, en este caso a nivel nacional, hay temperaturas extremas en el sur del país. La cordillera está bajo advertencias naranjas y amarillas por intensas nevadas. Así que bueno, una situación que tiene con muchísima nieve a toda la zona patagónica, ¿sí? Y a la zona cuyana también, porque Mendoza ha caído bastante nieve también. Santa Cruz registró temperaturas hasta menos 20 grados, ¿sí? 20 grados bajo cero, y mínimas de 17 bajo cero en el Calafate, Río Turbio, entre otros lugares. Varias localidades de la provincia de Santa Cruz fueron las que tuvieron las marcas mínimas registradas en el transcurso entonces de las últimas horas. Río Gallegos y el Calafate estaban midiendo, a ver a qué hora exactamente, ahora hace un ratito, hace poquito más de una hora, estaban con menos 14 y medio de Río Gallegos y menos 8.2 el Calafate. Y la primera localidad, en Río Gallegos, la sensación térmica llega a los menos 20 grados 3 décimas. ¿Sí? La verdad, a mí no me tocó atravesar, digamos, por temperaturas tan bajas, pero he charlado con gente que estuvo en lugares en donde llegó a ser menos 9, menos 10, menos 12 grados, que me dicen que realmente, por más de que el clima en la zona patagónica sea seco, es impresionante y digamos, realmente se hace muy difícil poder desarrollar las tareas normales. Prácticamente no se puede hacer nada, ¿no? Con temperaturas tan bajas, porque por más de que tengas el abrigo que puedas tener, no se te deja entumecer parte del cuerpo, ¿sí? Cosas que, bueno, también contribuyeron con esto fueron, en este caso, escasa nubosidad matinal, fuertes heladas y alta presión, sobre todo en Santa Cruz y al este de Chubut, ¿sí? Había entre 3 y 4 metros de nieve en Mendoza, en Mendoza, zona cuyana concretamente, en su cordillera, como resultado también de estas nevadas persistentes que se están dando en la cordillera del noroeste argentino, de esa zona, digamos, en la zona de Cuyo particularmente. Así que bueno, realmente temperaturas extremas por el frío y sobre todo azotada Santa Cruz y Tierra del Fuego por esta situación. De hecho, a ver, las nevadas se extienden a lo largo de toda la cordillera desde La Rioja, ¿sí?, hasta Río Negro, con acumulados que van entre 20 y 150 centímetros. Cada lugar tiene sus bemoles, ¿no? Como estamos viendo. Nosotros tenemos el problema de la lluvia acá. Ahora en aquella zona están teniendo el problema del frío extremo y de la cantidad de nieve que está cayendo. Y bueno, el viento blanco también, la presencia del viento blanco que reduce la visibilidad al remover la nieve recién acumulada, con ráfagas de viento que alcanzan los 100 kilómetros por hora. ¿Sí? O sea que está complicado. Había hace unos días varios cientos de camiones varados en toda aquella zona como consecuencia de que no podían circular. Porque aparte también estaban afectadas las rutas por lo que se denomina el hielo negro, ¿no? La nieve negra, que es la que se deposita sobre el asfalto de manera transparente y que hace imposible poder transitar las rutas también. Así que bueno, en toda aquella zona están con alerta naranja y particularmente Mendoza y San Juan pueden llegar al metro y medio de nieve e incluso superarlo si se suman las precipitaciones previstas para el próximo fin de semana. Así que bueno, realmente está complicado. Desde Jujuy hasta Mendoza, sumado San Luis también por alerta amarilla por fuertes vientos en los diferentes lugares, ¿no? Y para cerrar, digamos, con la cuestión climática, por ejemplo, bueno, además toda esa zona están totalmente cerradas, en este caso por nieve y hielo, varios pasos, los pasos a Chile, concretamente desde la Patagonia Argentina y las rutas cordilleranas de Neuquén y de Río Negro. En el día de, bueno, hace dos días ya había emitido Vialidad Nacional, y esto no cambió, sino que se agravó, un informe sobre el estado de los caminos. Debido a la presencia de nieve, niebla y lluvias, la zona cordillerana presentaba tramos muy complicados de transitar. Hay un centro de frontera que está en Neuquén que se llama Pino Achado, que está completamente cerrado ya desde hace varios días. Como consecuencia de la nieve acumulada, es impresionante la cantidad de nieve acumulada. Para que ustedes se den una idea, las señales de tránsito están prácticamente hasta más de la mitad del palo, digamos, de los carteles de tránsito de que pare y de velocidad máxima, de la cantidad de nieve acumulada que hay. Y bueno, estaba completamente cerrado todo esto. Es impresionante ver, a pesar de que hubo máquinas que estuvieron despejando los caminos también de esta zona del paso de frontera, cómo está todo completamente blanco, no se ve prácticamente nada. Mucho más adelante, a 50 metros, ya no se ve absolutamente nada. Y bueno, y daba a conocer justamente eso Vialidad Nacional, de que ese paso estaba directamente cerrado, ¿no? Concretamente, por ejemplo, la ruta 40 entre Bolsón, Bariloche y Los Siete Lagos estaba habilitada, pero con extrema precaución porque la ruta estaba húmeda por riego de solución salina, sectores, o sea, cazada húmeda por riego de solución salina, que de hecho eso es lo que hacen justamente para evitar de que se congele, ¿no? Se rocía todo eso con una solución de agua y sal, una especie de salmuera, para evitar el congelamiento precisamente. Así que bueno, también por ejemplo le decían a los transeúntes de que tengan mucha atención por desprendimiento de piedras, ¿no? Así que bueno, eso entonces en cuanto a esta situación. Ahora hay ráfagas de viento de hasta 70 kilómetros por hora, para que ustedes se den una idea de que realmente está muy muy complicado todo esto. Y en Chile, mientras tanto, están atravesando también por un temporal histórico, ¿sí? Con 5 muertos ya en lo que va de estos últimos días, y bueno, toda una zona de Coquimbo y Atacama que fue azotada por un temporal histórico con 5 muertos, ¿sí? Concretamente, una situación que hizo que haya lugares que se han inundado de manera terrible, y de hecho hace pocos días, hace 2-3 días, más de la mitad de Chile estaba directamente bajo el agua, ¿sí? Estamos hablando de dos localidades, Atacama y Coquimbo, que se encuentran a, bueno, una a 800 kilómetros de Santiago de Chile y la otra a poco menos de 500 kilómetros, donde en una hora llovió hace unos días lo que normalmente llueve en un mes, ¿sí? Así que bueno, esta situación que hace de que se produzcan graves inundaciones, cortes de rutas, suministro eléctrico y agua potable, localidades que tuvieron que ser evacuadas también, así que toda esta situación que se ve también en unas postales tristísimas, ¿no? De un montón de lugares que están completamente, en este caso, dañados, inundados, en esa zona de Chile, ¿no? Así que bueno, toda una situación climática diferente, ¿no? Que se está dando en distintos lugares de acá, relativamente cercanos, digamos, a Sudamérica. Chile está ahí del otro lado de la cordillera. Y el último número que se dio a conocer oficial con respecto a la cantidad de personas afectadas y muertas asciende a 13, ¿sí? 13 muertos por las lluvias torrenciales e inundaciones en Chile, ¿sí? Que bueno, indicaron ese número, 16 heridos y 7 desaparecidos. Así que bueno, algo entonces de toda esta situación que tiene que ver con lo climático y que vino aconteciendo en el transcurso de las últimas horas.
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0: Estuvimos en contacto con Rosendo Fuchs, del intendente de Panambí, que nos transmitía algunas novedades, dentro de todo tranquilizadoras. Escuchen lo que nos comentaba hace un momento.
1: Alejandro, no. Nosotros en Panambí actualmente están 7 metros 80, creciendo 10 centímetros por hora. Sí está suspendido el paso internacional Panambí-Puerto Veracruz. Nosotros a partir de los 9 metros lanzamos el alerta y la etapa de evacuación sería a la altura del río en 12 metros. En 12 metros vamos a ya prácticamente entrar en la etapa de evacuación. Creería que no va a llegar, si bien estamos monitoreando la represa de Foz de Chapecó, ya empezó a mermar el flujo de agua, si bien es bastante agua, tiene que larga, pero estamos viendo también que aguas arriba, Itapiranga, también empezó a disminuir la crecida, así que ahora creo que recién la alerta civil de Brasil, de Itapiranga, pues sí, estuvimos revisando y está creciendo ahora a 6 centímetros por hora. Esto indicaría que la tendencia por ahí es allá arriba ya estabilizarse. Así que vamos a seguir monitoreando. Nosotros igual en 12 metros sí llegaría a estar aquí en Panambí. Nosotros tenemos que primero evacuar la municipalidad, la dependencia de prefectura y bueno, la casilla de aduana. Bueno, y a partir de los 12 metros, sí, después de los 12 metros ya vamos a tener las primeras viviendas ahí en lo que es el barrio 14 en Puerto Panambí. Pero esperemos que no se llegue a esto en esta.
0: Bueno, ahí estaba entonces un poco lo que tenía que ver con este planteo de Rosendo Fuchs. Me reenviaba también un estado de lo que tiene que ver con el estado del río en el soberbio, el amigo Chango Morínigo, altura actual 12 metros 23, subiendo entre 35 a 40 centímetros por hora. Parece ser de que está siendo más afectada la zona, digamos, más superior, ¿no?, del río Uruguay. También obviamente que en aquella zona el puerto se encuentra cerrado, que la alerta ya se dictó, la alerta naranja, a la altura de 11 metros y la evacuación se va a dar a partir de los 14 metros. Algo de lo que nos comentaba también Chango al respecto de esta situación, que bueno, después vamos a también estar compartiendo con ustedes, ¿sí? Pero bueno, estamos viendo también, pasa que bueno, tienen cierto atraso las mediciones que ofrecen su portal Prefectura, digamos, porque lo último que muestra son las últimas mediciones del día de ayer, así que bueno, no tiene sentido, digamos, que estemos consultando esto, sino que bueno, en definitiva tenemos esta información que les acabo de dar, mucho más fresca, digamos, y mucho más actualizada, que es la de la gente que se encuentra justamente en esas localidades, ¿no? Así que vamos a estar viendo a ver si por ahí charlamos también con la gente del soberbio a propósito de esta situación que les estamos contando en relación entonces a todos estos temas vinculados a la alerta que hay por las inundaciones y por, bueno, todas las situaciones que vienen desprendidas de eso. Vamos a estar también repasando un poco cómo viene también en este aspecto todo lo que se vino haciendo aquí a nivel local, que bueno, le veníamos dando un seguimiento también aquí en la ciudad de Oberá, teniendo en cuenta de que también tuvimos una enorme cantidad de lluvia. Vimos cómo concretamente, por ejemplo, algunas zonas que habían quedado, no sé si se acuerdan que mencionábamos de que se estuvieron haciendo obras de desagües también en la zona de la Avenida de las Américas, ¿no? Esas reparaciones quedaron tapadas solamente con

0: ciudad. Hacemos una breve pausa, ya venimos.
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0: media de la mañana en la República Argentina y bueno, obviamente que estaba, como dijimos recién, en el soberbio cerrado el puente, ¿no? Cerrado el paso fronterizo, ¿no? Rumbo a Brasil, a Porto Soberbo. Y bueno, obviamente que te darás una idea de cómo está el puente también sobre el arroyo Yabotí, que es el que entra al Parque Provincial Moconá, ¿no? Está recontra bajo el agua, obviamente. Está cerrado también, obviamente, por la crecida del arroyo Yabotí, ¿sí? Así que bueno. Eso, digamos, en cuanto a esta situación que les estábamos comentando, en general, digamos, producto de la creciente de los ríos, ¿no? Así que bueno, algo de lo que tiene que ver también con lo local. Bueno, me comentaba acá Francisco Stevenson de Infraestructura y Urbanismo de que las intervenciones que tuvieron que hacer en el transcurso de estos últimos días fueron menores en general. Y que bueno, todo también va a ir revirtiéndose, o no sé si revirtiéndose, mejorando, dice, a medida que lleguemos aguas arriba con la limpieza. Así que bueno, esto entonces que está ocurriendo también como producto de las lluvias que se produjeron en el transcurso de las últimas horas, ¿no? Creo que lo dijimos, pero bueno, también llegaba a través del área de difusión de la policía el aviso de que por la crecida también del río Uruguay está cerrado San Javier-Puerto Xavier, así como ocurre en Panambí, Veracruz y también en El Soberbio y en Albapoce. Están todos los puertos cerrados debido, obviamente, al aumento del caudal del río Uruguay, ¿no? Así que bueno, eso en cuanto a cuestiones que tienen que ver con los fenómenos, cuestiones ligadas, digamos, a los fenómenos climáticos. Anoche un motociclista despistó en Candelaria y tuvo que ser trasladado al Hospital Madariaga para recibir atención médica. Esto pasó a las 9 de la noche en la zona de el acceso al barrio del Lago en Candelaria. Lugar donde hay que aclarar también especialmente la ruta 12 está con bastantes lagunas, ¿no? Bueno, el asunto es que no necesariamente atribuible a esto, un joven de 26 años, Daniel Alejandro O, que iba en una moto, en una Sanela 110, despistó mientras iba sentido Candelaria Posadas. Como consecuencia de esto, bueno, sufrió lesiones y tuvo que ser asistido en el lugar para después ser trasladado al Hospital Madariaga, en donde está también en evaluación médica. También en el día de ayer se produjo a la tarde un despiste de un camión con semirremolque en la ruta 14 en la jurisdicción de San José. Debido al despiste no hubo personas lesionadas, únicamente hubo daños materiales en el camión, que era conducido por un hombre de 32 años que iba sentido Cerro Azul San José, cuando advirtió un bulto sobre la calzada que aparentaba ser un animal, y cuando trata de esquivarlo, perdió el control del camión y terminó despistando hacia la banquina, que para colmo tiene una zanja bastante importante que estaba llena de agua, además, ¿no? Así que bueno, efectivos de la Comisaría Segunda de San José acudieron al lugar para asistir también y constataron de que afortunadamente esta situación no dejó heridos, pero bueno, sí importantes daños materiales en el camión. Era un camión que estaba transportando un container, ¿sí? Seguramente con algún producto de aquí de la provincia de Misiones. Y bueno, el camión también y el semirremolque quedaron volcados en la banquina, en una cuneta que había en la banquina, y semisumergida, en este caso semisumergido el camión ahí en este lugar que les estaba contando. Así que, bueno, esto que ocurrió entonces también en el transcurso del día de ayer, producto de toda esta situación relacionada entonces a la cuestión climática. También está interrumpido el paso sobre un puente provisorio en la ruta 2, ¿sí? En la zona, digamos, de Pindaití, concretamente. Así que, bueno, Vialidad Provincial informó también que debido a la suba del caudal del arroyo Pindaití también se cortó el tránsito en este puente desde las 22 de ayer, para resguardar obviamente la seguridad de quienes transitan por esa zona. Así que, también está cortado el tránsito aquí en este lugar que les estoy contando, ¿sí? Así que, bueno, algo entonces de lo relacionado a todo este tema. Ah, bueno, y también no llegábamos a comentar de que obviamente también se pidió autorización para el desarme del circuito de la Garganta del Diablo, producto de la enorme cantidad de agua que está también siendo, en este caso, cayendo ahí en la zona de las Cataratas del Iguazú, porque también, o sea, tampoco escapa, digamos, a esta situación el río Iguazú. Las cataratas están superando los 8 millones de litros por segundo, ¿sí? Después de la crecida del río, ¿sí? Aumentó más de 5 millones de litros por segundo en apenas 10 horas, alcanzando los 8.190 metros cúbicos por segundo. Como medida preventiva, el circuito de la Garganta del Diablo está cerrado, mientras que los demás recorridos continúan habilitados. Es un espectáculo súper poderoso esto, ¿no? De ver con semejante caudal a las cataratas, que en algún momento, si no me equivoco, llegaron a tocar, digamos, picos de entre 12 y 14 mil metros cúbicos por segundo. Obviamente, también con el circuito de la Garganta del Diablo cerrado, y que en aquella oportunidad me parece que ni siquiera habían llegado a cerrarlo a tiempo y se llevó, digamos, la creciente mucho de la estructura de esa pasarela desmontable, ¿no? Así que, bueno, esto es lo que se dio también en este caso allí en las Cataratas del Iguazú. También, por ejemplo, del lado brasilero tuvieron que cerrar zonas de las cataratas. Una pasarela de acceso a la Garganta del Diablo, o sea, la que ves de lejos, la Garganta del Diablo del lado brasilero, también está cerrada por tiempo indeterminado y no hay una fecha para la reapertura. Y también otros dos sectores, uno que se denomina Pozo Preto y otro Bananeiras, que también fueron cerrados preventivamente durante el jueves debido a las condiciones que generó la crecida del río. Así que, bueno, realmente esto que está comenzando, digamos, a ser un problema, digo comenzando porque recién está empezando este fenómeno, al que nos vamos a tener que acostumbrar a convivir con él por los próximos meses, ¿sí? El niño, el famoso niño recargado. Así que, bueno, la verdad que toda una situación complicada esta que se vive producto de las lluvias, de las crecientes y demás. Vamos con un poco, porque al final medio que el final del Mundial nos cortó medio el chorro con respecto al tema del fútbol, ¿no? Es como que dejamos de prestarle un poco de atención al fútbol y, bueno, también hay que decir de que, bueno, por un lado, en Copa Argentina, el que sigue en carrera Boca, el que se quedó en el camino fue River, producto también de una derrota frente a Aldo Civi hace algunos días. Así que, bueno, y esto continúa, ¿no? A propósito de esta situación y de estos torneos, justamente, vamos a ir mencionando un poco qué fue lo que se vino jugando en el transcurso de los últimos días. También en el día, antes de anoche hubo Copa Sudamericana, en la que Tigre goleó 3-0 a Nacional de Uruguay a domicilio, además, ¿sí? Y de que el Santos lo goleó a Universidad Central Fútbol Club 4-1, ¿sí? Así que, bueno, eso, digamos, en cuanto a partidos de Copa Sudamericana que se estuvieron disputando entonces también en el transcurso de esta semana, ¿sí? Por otro lado, bueno, también partidos que se disputaron en el día de ayer por Copa Sudamericana, con la participación de argentinos, porque estuvo jugando Lanús, que ganó como local 2-0 a Cienciano de Perú. Empataron 0-0 Sporting Cristal con Bragantino y 2-2 Independiente Medellín con el Vasco da Gama, ¿sí? Así que esos fueron los resultados de la Copa Sudamericana que se disputaron en el día de ayer, ¿sí? Y por otro lado, también en lo que tiene que ver con el día de hoy, empieza la Liga Profesional Argentina, a disputar sus partidos. En este caso, Sarmiento de Junín va a enfrentar a Argentinos Juniors a las 19:30, Belgrano va a enfrentar a Central a partir de la misma hora, y a las 10 menos cuarto de la noche, Defensa y Justicia se va a enfrentar, en este caso, a Aldo Civi. Recordemos que también hoy se va a dar el choque para ver si Boca termina entrando finalmente, digamos, a la Copa Sudamericana. Va a jugar su partido a partir de las 9:30 de la noche con O'Higgins, ¿sí? Así que bueno, están disputándose tres partidos de estas características. Bolívar de Bolivia va a enfrentar al Gremio de Brasil a las 7 de la tarde, a las 9:30 de la noche Boca va a enfrentar a O'Higgins. Esto lo van a poder ver, a ver si se ve un poquito, a través de qué televisación, Disney Plus y ESPN, ¿sí? Ahí se va a televisar este partido entonces de Boca. E Independiente Santa Fe que se va a enfrentar con el Caracas, ¿sí? Eso va a ser en el transcurso de la noche del día de hoy. En lo que se refiere, bueno, a otras ligas del mundo también están comenzando, obviamente, con todos los torneos también internacionales. En realidad, antes de que termine el Mundial ya se empezaron a disputar algunos partidos de los torneos europeos, por ejemplo. Que ahora se están disputando el clasificatorio para la Champions, por ejemplo. Entre equipos que, bueno, no son demasiado conocidos, de hecho. Sigue también la disputa de la Conference League, que es la tercera copa en importancia. Sí, el Brasileirao seguía, digamos, ya creo que dos semanas antes que termine el Mundial, seguía el Brasileirao jugándose. Total, jugadores sobran, ¿no? En Brasil, y equipos también. Lindos choques se dieron también entre, por ejemplo, Sao Paulo y Atlético Paranaense, que le ganó el vecino acá del estado de Paraná a Sao Paulo, nada menos, 2-1. El Inter jugó con el Cruzeiro, perdió como local 2-1, ¿sí? Así que bueno, algo de lo que tiene que ver con, y bueno, por ahí destacado, la goleada del Flamengo al Chapecoense, ¿sí? Así que bueno, eso por el lado de lo que tiene que ver con lo brasileño también. Y en el día de ayer se dio también, esta fue la primera jornada de la MLS, Jorge, o viene jugando ya. Pero bueno, particularmente se dio de que el pistolero metió dos goles ayer para el Inter de Miami. Suárez, uno de penal, el primero, y después el otro de jugada para el triunfo del Inter de Miami, el equipo de Messi y de Depol, 3-2 contra el Chicago Fire. ¿El Chicago Fire es el de Roberto? ¿El de Robert Lewandowski? Bueno, así que para que más o menos estén al tanto de cómo viene la mano por ese lado, ¿no? Algo entonces de lo que tiene que ver con el ámbito futbolístico también a nivel internacional. En el día de hoy, a nivel internacional, miramos un poco también los otros partidos a ver si por ahí hay algo interesante, ¿no? Bueno, la mayoría de los clubes europeos que juegan son prácticamente desconocidos. Para que ustedes se den una idea, es increíble la cantidad de partidos que hay, en este caso por la Conference League. Estoy tratando de contarlos rápido para decirles la cifra final. Son 30 y pico de partidos que hay de la Conference League. Hay casi 30 partidos de la Conference League, para que ustedes se den una idea, ¿no? Bueno, se está desarrollando también el torneo sub-20 de la Alcudia. ¿Se acuerdan de este torneo que es, en este caso, un torneo, en este caso, de juveniles, en donde, por lo general, suelen participar también equipos de otros lugares, digamos, a ver, acá participan clubes y participan selecciones eventualmente, así que bueno, por ejemplo, en este caso están disputando su partido el Sevilla contra el Levante, para que más o menos se tenga idea también de esta situación. Salimos de la cuestión que tiene que ver con... no vamos a salir todavía porque quiero mencionar también de que Mitre, ¿sí? Club Atlético Bartolomé Mitre de Posadas, que es el único representante argentino, perdón, misionero en el Federal A, el domingo va a jugar con, en este caso, San Martín, ¿sí? Para definir al líder de la zona 2, San Martín de Formosa, viaja Mitre a San Martín de Formosa para este choque que se va a disputar entonces, en este caso, el próximo fin de semana, en el Estadio 17 de Agosto, el domingo, a partir de las 15:30, con el arbitraje de un santiagueño, Francisco Acosta. Mitre está un punto por debajo de San Martín, justamente, son los dos líderes del torneo, de la zona 2 con 27 puntos, y un triunfo de Mitre lo dejaría como puntero, aunque puede compartir el liderazgo con Sol de América, que el domingo a las 4 de la tarde visita a Sarmiento en Resistencia, ¿sí? Mitre ya está clasificado a la segunda fase del torneo Federal A, y tiene asegurada también su permanencia en la categoría para la temporada que viene, pero bueno, todavía tiene mucho por recorrer también al mismo tiempo del propio torneo, porque son una cantidad de equipos los que participan del Federal, también es increíble la cantidad de equipos que participan del Federal. Y por otro lado, bueno, también en el día de ayer se disputó anoche el primer encuentro de cuartos de final de la Liga Federal de Básquetbol entre los dos equipos misioneros que sobreviven allí en ese torneo, la tercera categoría del básquetbol argentino, que son Tokio y Mitre. Y fue con victoria de Tokio como local 76-73. Y bueno, tomó ventaja en estos cuartos de final. José Montero fue goleador de Mitre, con 22 tantos y del partido también, así que bueno, gran afluencia de gente, obviamente, va a ser una definición, aparte es un clásico de Posadas, Tokio-Mitre, así que bueno, comenzó mal Tokio, pero bueno, logró afirmarse luego y estuvo con mucha paridad el partido entre los dos equipos que pretenden subir de categoría a la Liga Argentina, nada menos, la segunda categoría argentina. Así que bueno, algo de lo que tiene que ver también, en este caso, con el básquetbol, en este caso misionero, aunque nacional también al mismo tiempo. Así que bueno, fue por una diferencia escueta en la victoria de Tokio, que a pesar de no arrancar bien, pudo terminar de afirmarse en el partido y ganarlo 76-73. Ya lo dijimos, el goleador del partido fue Montero, con pasado en OTC también, con 22 puntos, goleador del partido para, en este caso, Mitre. Y por el lado de Tokio, los pilares fueron Santiago González, inoxidable Santiago González, y Daniel Tavia, mientras que, bueno, José Montero y Lucho Tantos fueron quienes guiaron a Mitre en el partido, ¿no? Santiago González, que metió un triple cerca del final del tercer cuarto, ahí donde lo ven al pivot de Tokio, metió un triple, lo que le dio al japonés la ventaja antes del último descanso, yéndose 55-52 a la pausa. Y bueno, y un último cuarto muy, pero muy intenso también. Así que para que ustedes se den idea de que realmente estuvo muy lindo el partido entonces entre Mitre y Tokio, Tokio y Mitre en este caso. Así que bueno, está al frente 1-0 Tokio en la serie. Ahora sí, en cancha de Mitre, se va a jugar el domingo a las 8:30 de la noche, con Mitre entonces como local en el Tito Cucciaroni, ¿sí? Y de ser necesario, un tercer partido también en cancha de Mitre que se disputaría el lunes a la noche, así que algo de la cuestión también deportiva en el transcurso de nuestra mañana. Pausita, ya venimos.
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0: Antes de irnos, te cuento que hay entre las noticias más leídas, por ejemplo en Infobae, la número uno es ¿qué pasó en el vestuario? El padre de Alexis McAllister reveló el diálogo con su hijo sobre la charla del plantel antes de jugar la final del Mundial. La segunda, bueno, el Cuti Romero que habló sobre la final. La tercera, que Diego Scaloni a Pujato. Después, otra, acá dentro de la misma categoría de recomendaciones, que son los más vistos, dieron a conocer el video completo de la salida de Argentina antes de jugar contra España. Por el tema de lo que dijo Messi en esa y después lo que no había dicho anteriormente y todo lo demás. Bueno, teorías conspirativas. ¿Sí? ¿Qué es una teoría conspirativa? Es una explicación que atribuye eventos importantes o históricos a planes secretos y maliciosos elaborados por grupos poderosos que no sabemos quiénes son y que operan en las sombras, ¿no? Que uno lo cuenta así y parece una huevada, ¿no? Pero lamentablemente esto es alimentado de manera geométrica por los algoritmos, sobre todo de TikTok. ¿Sí? A esto, o sea, están esas fuerzas invisibles, ¿no? Que conspiran para que determinada cosa ocurra, y la gente que cree en esas teorías conspirativas no aceptan el azar o las causas naturales, y todo ocurre por una razón deliberada. De hecho, a ver, vos a alguien que le decís, no, mirá, Argentina perdió porque jugó mal, no, pero fíjate que anteriormente había jugado bien. O sea, vos le mostrás una prueba y la prueba es en realidad el justificativo de que existió una conspiración. ¿Entendés? O sea, vos decís, pero mirá, fíjate, pasó esto. ¿Y viste? ¿Había pasado antes? No. Entonces, ahí tenés. Ahí tenés la prueba. ¿Sí? Y esto está estudiado psicológicamente de que prospera cuando hay alguna incertidumbre, un estrés o algún evento caótico o algo desagradable, y sirve para encontrar un culpable claro de una situación que, bueno, uno no termina de aceptar, ¿no? Y de hecho, en un estudio que hace la inteligencia artificial, en este caso Gemini, sobre el comportamiento de los algoritmos en el transcurso de las últimas semanas, lo que más muestra es sobre el Mundial de Fútbol y de la final Argentina versus España, justamente. A propósito de qué, especialmente en TikTok y X, en ex Twitter, las teorías sobre la supuesta mano negra contra la selección argentina después de su derrota frente a España, la arenga de Messi, la operación del FBI y los controles sorpresa antidoping, el pacto geopolítico, ¿sí? Además de, bueno, otros temas que también forman parte de lo que se está motorizando como teorías conspirativas, el tema de que hay mucha más gente de la que nos imaginamos reemplazada por la IA en lo que se refiere a sus trabajos. Pero también está la cuestión de que en las últimas semanas el comportamiento de los algoritmos de recomendación en TikTok, X e Instagram mostraron un patrón muy agresivo hacia la Argentina, cosa que a lo mejor haya arrastrado a Pérez Reverte, a Samuel Jackson, a otra gente, como bueno, también después se disculpó, ¿cómo se llama esta chica que viene a cantar a la Argentina? Rosalía, que dijo, le di like, no me di cuenta que hablaba más de la Argentina, sí. Tiene que venir a cantar acá ahora en agosto. Muchas entradas se están vendiendo y va a estar lleno, va a estar a reventar. Después hubo otro cantante, el de One Direction también, que se disculpó por esta situación. Pero bueno, todo ese contenido, o sea, a ver, esto maximiza el tema de los me gusta y encuentra a la gente que está enojada con Argentina, que no le gusta Argentina, y se potencia y va teniendo un crecimiento geométrico. Y esto es por plata. Porque si hay gente que... O sea, la gente que crea todo este contenido no está ni en Argentina, ni en España, ni en ningún otro lugar, digamos, que se considere perjudicado por Argentina. Está en cualquier otro lugar del mundo y hace este contenido para generar plata, de hecho, ¿no? Así que bueno, digo para que lo entendamos un poco, en definitiva, porque nosotros podemos también entrenar a nuestro feed, a nuestro timeline de redes sociales para no ver sistemáticamente y romper la burbuja de polarización que hay, y esto involucra también al tema del racismo en la Argentina, el supuesto racismo de los argentinos, ¿no? Así que bueno, con esto nos vamos, ¿eh? Nos reencontramos con todos ustedes mañana, minutitos después de las 7, que la pasen bien y se quedan con la revista. Chao.
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2: En nuestros estudios es la hora 10:02.
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0: Bueno, ya estamos, ¿eh? ¿Cómo le va? Buen día. Jueves. Jueves que no es poca cosa. Así que gracias por estar ahí. Pasaron 15 minutos de la hora 10. Es el segundo turno de la mañana de la show que nos toca a nosotros con la revista. Gracias, Flor, por estar hoy nuevamente. Enseguida, seguramente, vamos a escuchar la temperatura, los temas musicales con los que arrancábamos. Pero para iniciar, le vamos a saludar a Julio Cabral, que es la voz oficial de nuestras efemérides. ¿Cómo te va, Julio? Gracias una vez más por el laburo. Y nada, decirte que es un placer compartir contigo la mañana diaria de acá de la show. Me encanta realmente que así sea.
1: Buenos días, amigos, sí, de la revista de la show. Vamos con las efemérides que corresponden al día de hoy, 23 de julio. En 1959, Pedro Aznar nacía en Buenos Aires. Músico, compositor y cantante, Pedro Aznar, ganador de 2 premios Konex, lleva grabados más de 30 discos. Formó parte de las bandas Serú Girán y Pat Metheny. En 2012 fue declarado personalidad destacada de la cultura de la ciudad de Buenos Aires. En 1966, un 23 de julio, se producía ese día el escándalo de Wembley. La selección de Inglaterra elimina a la de Argentina del Mundial de 1966 al ganarle por 1-0 en el estadio de Wembley, donde el capitán argentino, Ubaldo Ratín, fue expulsado por increpar al árbitro Rudolf Kraitlein. Ratín se sentó en la alfombra roja de la reina Isabel II y estrujó un banderín inglés mientras le gritaban «animales» a los argentinos. En 1967, un día como hoy, el delantero Carlos Bianchi debuta en la primera división de Vélez Sarsfield, en un partido donde empata como local 1-1 con Boca Juniors. Bianchi, uno de los máximos artilleros del fútbol argentino, jugó 324 partidos y se convirtió en el máximo goleador veleciano con 206 goles. En 1994 deja de existir en Posadas el escritor, músico, escultor y pintor Lucas Braulio Areco, autor de varios libros de poemas y de temas musicales como La Galopa Misionerita, que fue elegida por concurso como la canción oficial de la provincia de Misiones. Este escritor, músico, escultor, pintor, don Lucas Braulio Areco, había nacido en Garabí, departamento de Santo Tomé, Corrientes, un 26 de marzo de 1914. Desde el 23 de julio de 2024 se celebra el Día del Payador. Fue instituido por la Secretaría de Cultura en 1992 en homenaje a la famosa payada realizada en 1884 en la ciudad de Paysandú, Uruguay. Se realizó entre el uruguayo Juan Nava y el argentino Gabino Ezeiza. La fecha se celebra además en el sur de Brasil, parte del Paraguay, Uruguay y Chile. Por último, un 23 de julio, pero en 1943, se registra el vals Puentecito de mi Río, con música de Antonio Tormo y Diego Benítez, la letra de Buenaventura Luna. Bueno, con esto completamos algunas de las efemérides, las más destacadas, para el día de la fecha. Que tengan un excelente día, que la mañana transcurra con lo mejor, y nos estamos escuchando mañana, si Dios quiere.

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1: En nuestros estudios es la hora 10:30 minutos.
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0: Qué lindo tema a esta hora de la mañana. Escuchamos, ¿a quién escuchábamos? Dos temas muy lindos, tres en realidad, que de que arrancamos el programa. Esta segunda parte de la mañana de la radio. Estamos en la revista de la Show, acá por Radio Show. Contame, por favor, buen día, Flor, ¿cómo, qué escuchábamos?
1: Buenos días, estábamos escuchando Cristian Castro, Lloviendo Estrellas.
0: El último tema, ¿el anterior?
1: Y el anterior estábamos escuchando Enrique Iglesias.
0: Ah, perfecto. ¿Qué tengo más por acá? El primero fue de Charly García ahí.
1: Sí, también escuchamos de Charly García. Y Pedro.
0: Pedro Aznar.
1: Sí.
0: Bueno, es porque es el día aniversario de su cumpleaños. Hoy es su cumpleaños de Pedro. Así que un saludo muy especial a todos los que simpatizan con la música de Pedro Aznar. Que también está en el comentario que nos había hecho Julio a Cabral la primera hora. Imputaron por homicidio grabado por el vínculo. Vamos al titular de territorio, ¿te parece?
1: Dale.
0: Bueno, con la cortinita que de siempre, nosotros vamos a el territorio día de hoy. 23 de julio, jueves, imputaron por homicidio grabado por el vínculo a la sospechosa del crimen de Iván Vázquez. Si quiere lo analizamos más tarde. El titular de Misiones dice: la crecida del río Uruguay mantiene cerrado el paso fronterizo entre San Javier y Puerto Javier. El río Uruguay sigue creciendo, supera ya los 11 metros para este fin de semana en Santo Tomé. O sea, se viene jodido el tema del que es el río Uruguay. El soberbio entró en alerta por posibles evacuaciones. Las cataratas de Iguazú superan los 8 millones de litros por segundo tras la crecida del río. Está alucinante para verla, pero prácticamente muy, pero muy, con mucha, pero mucha agua. El río Uruguay sigue creciendo y superaría los 11 metros, ya te comenté. Recién, estos son los titulares de El Territorio, diario de noticias de nuestra provincia, El Territorio. Vamos a los titulares del diario Primera Edición. Entre otras cosas, nos decía Primera Edición, que te manda siempre un avisito antes, te dice: hola, ¿cómo te va? Buen día, con un buen aviso. Dice: Susana Beatriz Bilau murió de 3 disparos de escopeta. Esto es algo que había pasado en Posada, es lo último en noticia. Lo vamos a profundizar en minutos nada más. Y otras de las informaciones: familia de 4 barrios del soberbio en alerta de evacuación por la crecida del río. Se están evacuando, dijimos. Misiones: 12 de las 32 vacunas del calendario tienen cobertura crítica. Interesante la pregunta esa, ¿por qué? ¿No hay vacuna o no se compró? 12 de las 32 vacunas del calendario habitual tienen cobertura crítica, o sea que está complicado. Habría que averiguar por qué, si no hay, no se compró, o si no hay en existencia. Nuevo sistema digital para acreditar origen de las mercancías en el Mercosur. Siempre titulares de Primera Edición. Extranjeron barro líquido de la cisterna de Puerto Piraí, o sea, estamos todos locos. Lo que menos hacían era limpiar. Vamos a hacer todo lo posible para estar de nuevo en la final. ¿Quién dice eso? Ya te cuento. Salgo del aire un ratito y vuelvo. No te vayas.

0: El título actual de Primera Edición en este momento se cambió. Dice, la crecida del Uruguay provocó cierre de paso fronterizo. Alba Pose, San Javier y El Soberbio. Tipo 7 de la mañana, Ariel decía lo siguiente. A ver, lo escuchamos. Si estás por ahí, Ariel, contame, porque esto fue temprano. Lo teníamos ahí.
1: Buen día. Estamos acá en El Soberbio, hoy 23 de julio. Mirá, estamos con 11,60 metros de crecida en ese momento en El Soberbio. A las 6 de la mañana salió ese comunicado. Eso es lo que está pasando en El Soberbio, ¿no? La balsa, el servicio de balsa no está funcionando. En ese momento está cerrado el servicio de balsa. Y estamos atentos. Vamos a estar compartiendo cualquier información aquí a través del TikTok y también a través de la red social, de otras redes sociales. Vamos a estar compartiendo toda la información del Soberbio. Desde ya, bendiciones para todos, gente. Que tengan un excelente día, ¿eh? En El Soberbio. Y varios puertos, Panambí, Alba Posse, San Javier, están cerrados, gente. El pase de la balsa en esos puertos acá están cerrados. Hasta el momento no hay ningún aviso si va a funcionar hoy o no, pero el primer aviso de la mañana es que están cerrados. En El Soberbio está cerrado, Alba Posse cerrado y Panambí también cerrado. San Javier también estaría cerrado el servicio de la balsa. La gente, bendiciones, que pase lo mejor.
0: Bueno, muchas gracias. Confirmamos entonces, solamente que la diferencia entre las 6:30 de la mañana que se recibió este comunicado y ahora que me acaba de acercar Alejandro, el comunicado, el último comunicado o la altura de los ríos, dice a las 11 comienzan a evacuar las primeras familias sobre el río Uruguay. La altura actual es de 13 metros 10. Está complicada la cosa, ¿eh? Hay muchas familias que ya están evacuando. Es por eso que la prioridad de, por ejemplo, Primera Edición, al decir de que el título a esta hora de la mañana de Primera Edición dice, la crecida del Uruguay provocó el cierre de pasos fronterizos en Alba Posse, San Javier y El Soberbio. Y a eso había que agregarle, para entrar en contexto, digo bien, todo lo que es hace la inundación en cada una de las zonas y obviamente la gente que se tiene que ir de sus casas en algunos lugares. Lo vamos a si tenemos tiempo antes de despedirnos, vamos a hacer un comentario para ir agregando noticias para que usted esté donde esté, también esté informado con respecto a este tema. Cortinita, vamos.

0: pequeña cortina musical a esta hora de la mañana. ¿Quién es? Flor, contame. Si lo tenés a mano ahí, dale. Sí.
1: Reik inolvidable.
0: Ajá. Esta es la cortina de Reik inolvidable. Sí. Muchas gracias. El río Uruguay sigue creciendo y advierte que el soberbio podría tener evacuaciones. Desde la Protección Civil señalaron que la situación está marcada por la lluvia en Brasil y el importante caudal liberado por la zona de Chapecó, donde está la represa. Equipos de emergencia ya se encuentran preparados ante posible operativo de asistencia. Otro de los títulos de Misiones 4, diario online, dice: a piedrazos rompieron la vidriera de una bicicletería y se llevaron una bicicleta. Estamos hablando de la bicicletería El Flaco Alderete, en Posadas. Son codidos los muchachos, llevaron una bici, che. Dice: con paredes del arranque, Boca inicia su camino en la Sudamericana ante O'Higgins. Un pared, che, no va a joder. Así que a prepararse. Actualidad: cayó un sospechoso de varios robos tras un allanamiento en la chacra 128 de Posada. Y River rompió el mercado y se queda con Ángel Correa. Pagará 15 millones de pesos, de dólares. Pesos no, nada. De dólares por Ángel Correa. A ver qué más tengo por acá. Dice: en Oberá hallaron sin rueda y sobre tacos en Oberá un auto robado en Buenos Aires. Ay, ay, ay. Y es un auto... Ahora después vamos a comentarte toda la información. Está buena para chisme. ¿Viste que yo soy curioso? Bueno, la crecida obligó a cerrar pasos fronterizos. Todos los pasos están prácticamente cerrados. ¿Qué más? Intentó esquivar un supuesto animal y terminó despistando con un camión sobre Ruta 14. Esto también está en titulares de Misiones 4, diario online. Sigo con los titulares. Diario de la Calle dice: la deuda de los argentinos en el sector privado se quintuplicó en 18 meses. La morosidad asciende a cifras récord de más de 30 años, de 30 meses hace que no... había tanta morosidad como en este momento. O sea, es una guasada la morosidad de los ciudadanos de la provincia de Misiones. Tras los últimos cambios impulsados por el gobernador Paz al Agua, el gabinete se reúne hoy con intendentes de San Ignacio. Así que están la carucha de los muchachos ahí. Y sigue como titular de Diarios de la Calle: una pelea entre trabajadores de un aserradero terminó con un joven apuñalado, y un detenido. Esto es en Los Helechos. Vamos a profundizar seguramente en minutos nada más la información. Y nuevamente también este diario toma la noticia provincial, que seguramente la unidad regional 2 elevó, que hayan un auto abandonado sobre tacos en la ciudad de Verá y descubren que había sido robado en Buenos Aires. El tipo pegó un viajecito, vino a visitar a los parientes y trajo un auto robado, por la duda. En policiales asesinaron a un ingeniero argentino en Madrid. El principal sospechoso del suicidio se suicidó y la causa fue cerrada porque evidentemente había pruebas suficientes como para decir que el que se suicidó era el asesino del ingeniero. Che. Intentó esquivar a un supuesto animal y terminó despistando, hasta las fotos de los camiones. Sobre Ruta 14, y el jueves, este jueves con mañana gris en la provincia, prevén mejoras. El regreso del sol durante la jornada, en algún momento de la jornada dice que va a regresar el sol. Entonces son los provinciales. También conservatorio sobre extranjerización de tierra, rotundo rechazo de la provincia a la modificación de la ley que impulsa Milei. Ojalá que se pueda dar, ¿no? Porque antes no se daba. Vamos a ver si ahora con la gestión de Paz al Agua y el poder de Paz al Agua y administrando todo su pleno poder en la provincia puede hacer que los diputados rechacen la medida. Ojalá que así sea. Es un deseo, no sé si se va a dar. Iniciaron su formación 16 residentes de medicina general y familiar de la zona de la capital. Y Ecología avanza en el trabajo para reintroducir ejemplares de maracaná, lomo rojo a Misiones. Maracaná son unos pájaros preciosos, tipo unos loros, que son muy lindos y que en Misiones ya no existía más. Así que ojalá que le vaya todo bien. ¿Qué más tengo a esta hora de la mañana? Rapidito, sigo con titulares. El famoso fenómeno del Niño que se viene con todo. Ya te cuento que el Campeonato Misionero de Motocross y Cuatriciclo desembarca en Posadas con la quinta de la fecha. Y Mairú Herrera Guad y Renato Longarzo afrontan un nuevo desafío en La Plata, en la Fórmula 3 Metropolitana. El salario mínimo perdió más del 40% de su valor y su poder de compra desde el 2023 y ya no alcanza para cubrir nada, ni la canasta básica, la más básica que hay. ¿Qué más te puedo contar? Que cierran Garganta del Diablo y analizan sacar las pasarelas por la crecida. Esto es de El Territorio. Temita musical, Flor, si lo tenés a mano. Actualizamos seguramente lo que voy a hacer para esta hora de la mañana, la temperatura después de la música. Y ya volvemos, no te vayas, te quedas en la segunda parte de la mañana de la show acá, en la revista de la show.

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2: En nuestros estudios es la hora 10:59 minutos.
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Bueno, sí, qué lindo tema, 19 días y 500 noches. El tipo pasó la vida. Estamos hablando de Joaquín Sabina. Un genio total. Ya tiene 77 años, tiene. Y estaba cerrando su gira por todo el mundo prácticamente. Vos sabés que termina de publicar un disco que se llama Hola y Adiós, en el que recoge el concierto de despedida de su vida. Joaquín Sabina, hace mucho tiempo que me echaron de los bares. Era mi sitio perfecto para escribir de madrugada, en los bares. El tipo se sentaba y sacaba cada tema, que son increíbles. Joaquín Sabina es genio y figura a sus 77 años. Todavía tiene muy reciente su despedida de escenarios, materializada en una multitudinaria gira que comenzó en América y terminó en el Movistar Arena de Madrid el pasado 30. Una noche que ha inmortalizado en el disco doble que se llama Hola y Adiós, de reciente publicación. El cantautor de Úbeda ha comenzado una vida desconocida para él, dice. He comenzado una vida desconocida para mí, sin compromisos profesionales ni exigencias externas. Una oportunidad para ganar tiempo, libertad, para reencontrarse con personas y hábitos que su estresante agenda no lo permitía. La suya ha sido una existencia tremendamente intensa y movida. Desde el exilio en Londres, en el franquismo, tocando en restaurantes y bares, hasta conquistar estadios y grandes auditorios. Una biografía que no está exenta de excesos ni de leyendas. Yo, con mi biografía, no estoy muy en desacuerdo. Tal vez, si me arrepiento de haber perdido tantas noches y tanto tiempo siendo el idiota por los bares, en lugar de ponerme a escribir, confiesa Sabina en una entrevista con la agencia EFE. Incluso aborda los excesos que aprobó y también los que no. Como mucha gente cercana a mí, soy de una generación que anduvo con la heroína, yo no, obviamente, porque no la he probado nunca, pero sí con determinados excesos. Es una generación muy loca y mucha gente, a veces la mejor, se quedó en el camino. Una interesante conversación en la que regala la siguiente confesión. No soy nostálgico, no tengo nostalgia de nada, pero sí tengo memoria, y la memoria a veces se agarra de cosas hermosísimas, que a ese minuto que te pasó una vez, y esa felicidad que dura tan poco, pero que es inolvidable. La fama ha sido otro de los elementos con los que ha lidiado, un regalo en ocasiones envenenada. Eso que se llama fama tiene muchos inconvenientes. Yo amaba los bares y la noche. El sitio perfecto para escribir era en un bar a las 3 de la mañana. Y eso que hace tiempo que me echaron de los bares. Y ahora, después del último concierto, había 30 personas esperándome en la puerta de casa. Eso no es agradable para nadie. Que soñó más que con ser un hombre invisible. Con eso había soñado, que un cantante de éxito. Quería ser un hombre invisible. Y terminó siendo un cantante y escritor de éxitos. 3 de la mañana, en los bares, creando Hola y Adiós, por ejemplo. Joaquín Sabina, dale.

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1: Qué lindo tema que estábamos escuchando, Flor. Contame un poquitito cuáles son los temas que escuchábamos hace segundos nada más, dale.
2: Escuchábamos Camilo con Eva Luna.
1: Perfecto.
2: Y después solo Camilo. Y ahora estamos escuchando Sebastián Yatra y Reik.
1: A ver.

Está muy bueno el tema, me encanta. Seguramente lo podemos cerrar inclusive con este tema que me gusta. Le da ritmo a la mañana y nosotros en la segunda parte y último tramo del programa de la segunda parte de Radio Show en la revista de la Show, te contamos, Flor ya está preparando lo que va a ser la tarde de la ciudad de Oberá y yo te voy contando que Pasalacqua está ya reunido con todos los intendentes. Entre otras cosas, dice, se destaca que pidió, según comentó el ministro coordinador de la provincia de Misiones, que los senadores no avancen con el proyecto de extranjerización de tierras. ¿Por qué dijo, tal pedido hizo el mandatario en particular a los senadores Arce y Rojas de CUT, también en general a Gorlin? Y estos senadores, los asistentes a la reunión, les recordaron el riesgo que representa para nuestra provincia que se apruebe dicha ley por ser una provincia de frontera. ¿Te imaginas? Con la guita de los brasileños y nos compran todo. Vamos a terminar, o los brasileños, los paraguayos. Por favor, no avanzar con el proyecto de extranjerización de tierra. Es lo que pidió explícitamente el gobernador Hugo Pasalacqua a los senadores de Misiones, Carlos Arce y Sonia Rojas, que juntos a Martín Gorlin, del PRO, dieron quórum en el Senado el 16 de julio del 2026 para rehabilitar el debate del proyecto de ley denominado inviolabilidad de la propiedad privada. Todo lo previo fue confirmado al territorio por Carlos Caco Sartori, ministro coordinador de gabinete de la provincia de Misiones. En forma previa, este funcionario estuvo participando en un conversatorio desarrollado en el Zoom del Instituto Misionero de Biodiversidad sobre calle Córdoba 1872, y allí se desarrolló el abordaje de la extranjerización de tierra, la reforma de la ley 26.737. Los riesgos son muchos, olvídate. Sartori indicó que hubo coincidencia entre los participantes y que avanzar con los riesgos que tenemos de avanzar sobre la extranjerización de tierra, y en especial porque Misiones cuenta con mucha frontera con dos países, Brasil y Paraguay. Ese es el gran riesgo. Fueron ellos, públicamente, mediante un escrito, habían solicitado a los senadores nacionales por la provincia de Misiones ante la sesión del jueves 16, que no acompañaran a la iniciativa impulsada por el gobierno de Javier Milei. Pero por otra parte, tenemos la noticia de que Gorlin defendió el proyecto para eliminar el límite de compra de tierras. Gorlin, el del PRO, este muchacho, no tiene nada que ver con el gobierno, pero la realidad te dice que el senador nacional, en diálogo con una radio de Posada, ratificó que votará a favor de la iniciativa que elimina un tope nacional del 15% de propiedades extranjeras sobre tierras rurales. El gobierno provincial e intendente Misionero rechazan la reforma por considerar que pone en riesgo la soberanía territorial. Y Gorlin, con su mejor cara de piedra, dice que va a apoyar la ley. O sea que Gorlin quiere que vengan los grandes terratenientes y que nos compre toda la tierra que tenemos en Misiones. No sé qué tiene en la cabeza, que los ingleses vengan y nos compren las islas. El proyecto de ley que propone eliminar el límite nacional de compra de tierras rurales por parte de extranjeros sigue generando un fuerte debate en Misiones, mientras el gobierno provincial, intendente y distintos sectores políticos expresaron su rechazo a la iniciativa. Del senador Martín Gorlin confirmó que acompañará la reforma que se trate en el Senado. La propuesta elimina un tope del 15% de las tierras rurales que actualmente pueden estar en manos de extranjeros a nivel nacional, provincial y departamental. Para el oficialismo misionero, la modificación debilita una herramienta creada para resguardar el control sobre el territorio y los recursos estratégicos de la provincia de Misiones. Obvio, tenés, por ejemplo, pinales o bosques implantados que el gobierno cuida, que no se explote, pero viene Juan Pérez de Brasil, te compra 50 hectáreas y tiene monte y va a tumbar todo. ¿Por qué? Porque la tierra de él. Si vos le vendiste, ¿qué le vas a decir? O sea, el riesgo para nuestra provincia es mucha. Esta herramienta fue creada para resguardar el control sobre el territorio y los recursos estratégicos que tenemos en las provincias fronterizas. En ese contexto, Gorlin rechazó la crítica y aseguró que la iniciativa no implica una pérdida de soberanía. Obvio, ¿no? A nosotros en realidad en este tema particular la soberanía, medio que si la raya está más allá o más acá, no nos interesa. Lo que sí nos interesa es resguardar el capital que tenemos los misioneros en esta hermosa provincia, los montes, la madera, el cuidado. Obviamente
Según sostuvo, el proyecto transfiere a la provincia la facultad de definir su propia política sobre las ventas directas y permanecer en cada jurisdicción, que cada jurisdicción establezca la reestructuración y considere necesaria. El senador también cuestionó postura adoptada por el gobierno de Misiones por que los intendentes firmaron su solicitud contra la reforma y los acusó de desinformar y mentir a la población. Afirmó que el proyecto fue interpretado de manera incorrecta. Él es el único vivo acá en este, de todos los senadores, el único vivo es él. Otro argumento planteado por Gorlin fue que la reforma no modifica la ley de fronteras, normativa que mantiene restricciones específicas para la adquisición de inmuebles por parte de los extranjeros en zonas limítrofes. En ese sentido, sostuvo que esos controles continúan vigentes aun cuando se apruebe la modificación del régimen nacional de tierra. Mirá, echa la ley, como dice un viejo refrán, echa la trampa. Por algo está acompañando esta ley este senador Gorlin del PRO. La discusión llega en un momento de fuerte tensión política en la provincia del gobernador Pasalacua. Intendentes de distintos municipios y organizaciones políticas manifestaron públicamente su rechazo al proyecto y reclamaron mantener el límite nacional vigente al considerar que constituye una protección para el territorio y la soberanía provincial. En ese escenario, el voto de Gorlin profundiza la diferencia entre el senador y el gobierno de Hugo Pasalacua sobre la iniciativa que promete convertirse en uno de los debates políticos más relevantes en las próximas semanas en el Senado. Amigo Gorlin, ojalá que no nos estés vendiendo nuevamente a otra de las empresas fantasmas esas que te ponen plata para que vos votes a fulano o mengano o que acompañe en este caso al gobierno nacional. Porque nosotros los milloneros vamos a seguir defendiendo nuestra soberanía. Así que nada, totalmente de acuerdo con el gobierno. Ustedes saben que no soy de decir apoyo a este gobierno o aquel, soy radical de toda la vida. Tengo un criterio amplio sobre todas las cosas, pero esto que está haciendo el senador del PRO, la verdad, nos está atando como provincia, nos está encapsulando como provincia, como lo que está haciendo Milei en todo el país. Esa es una ley de la Libertad Avanza. ¿Y él por qué ayuda? Esa es mi duda. ¿Por qué acompaña? Ahora hay un billete atrás. Ya vengo.

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2: En nuestros estudios es la hora 11:45 minutos.
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0: Sé que lindo tema, me gustó. ¿Cómo se llamaba el tema que pasó? ¿Lo dejaría todo, si no me equivoco? Está muy bueno.
1: Sí, lo dejaría todo de CNCO.
0: Ah, perfecto. Cortinita musical a esta hora de la mañana. Ya te cuenta, Flor, cómo está la temperatura y cómo sigue la tarde. Llamada, ya estoy con el amigo acá, en segundos nada más. Sacame del aire un minutito y estoy, dale.

0: Acá lo tengo a Francisco de San Javier. ¿Cómo te va, Francisco? Buen día.
1: Buenos días, Ricardo Jaquet.
0: ¿Cómo te va?
1: Y a partir del día de la fecha, ajá, asumo como corresponsal de Radio Show de Verá para informar el estado del río en San Javier Misiones, del río Uruguay.
0: Contame cómo está el río Uruguay, Francisco.
1: Bueno, recién estuve en contacto con la Guardia de la Prefectura Naval Argentina,
0: ajá,
1: y me han informado que la altura del río Uruguay se encuentra 7 metros 20 centímetros creciendo.
0: Sí, recién hacíamos un análisis que en el soberbio estaban 13 metros.
1: Y bueno, acuérdate que son más o menos 24 horas para que llegue a San Javier, es decir, que hoy a la noche va a haber un repique. Digamos, acá en San Javier está creciendo 10 centímetros por hora. Es decir, que de nosotros vamos a bandear, si vos te descuidas, los 10 metros acá en San Javier, ¿sí? Hay una diferencia eso, de 2 metros más o menos.
0: Disculpame, ¿eso implicaría mover alguna familia?
1: Y después de los, digamos, 9 metros y moneda, ajá, comienza la evacuación, ¿sí?
0: Sí.
1: La prefectura hace más de un mes que viene notificando a los ribereños el tema de que se iba a venir una creciente a fines de julio, principio de agosto. Supuestamente en Brasil la semana que viene va a llover mucho, así que vamos a tener nosotros lluvia acá en Misiones y más la que viene de Brasil.
0: Perfecto. Eso es lo último.
1: Contame lo último,
0: por favor, Carlito, porque estoy cerrando. Y mañana en todo caso tenemos una charla más extensa. Lo último que me podés contar es que estamos en 7 metros 20 y que se pronostica llegar a casi 10 metros en San Javier.
1: Va a superar los 10 metros. ¿Sí? Hasta la fecha ninguna familia fue evacuada.
0: Bueno, muchas gracias, Carlito.
1: No hay evacuación.
0: Muchas gracias.
1: Listo, un abrazo. Gracias.
0: Nos hablamos mañana para ir actualizando.
1: Listo, la altura del río. Ricardo.
0: Chao, Francisco Carlos. Un abrazo grande, querido. Chao. Bueno, pasaba Jules desde San Javier y nos contaba, entre otras cosas, que lo que está ocurriendo en ese municipio con la altura del río, que es titular de todos los diarios ya a esta altura del mediodía del día de hoy, lo que está pasando. El Comité de Crisis Fenómeno Climático del Niño en el Soberbio está fechado de hoy, hace un rato nada más me pasaban esta nota. El Comité de Crisis Fenómeno Climático del Niño del Soberbio, integrado por autoridades institucionales locales, creado por la Junta Municipal de Defensa Civil, y comunica lo siguiente: que el día de la fecha se inician las primeras evacuaciones preventivas de las familias alcanzadas por la cota 14, 15 metros del nivel del río Uruguay. Que las tareas de evacuación se inician a partir de las 11, en los barrios Unión y Chivilcoy. Y se solicita a los vecinos alcanzados por esta cota que requieran asistencia de movilidad para la evacuación, que inicien las tareas de preparación de los bienes y que permanezcan en su domicilio aguardando el personal de esta junta con los vehículos. Las autoridades integrantes de la junta estarán realizando recorridos por la zona vulnerable previo a las evacuaciones. Esto es lo que nos firma Eusebio Ricardo Leiva, es del Comité de Crisis de Fenómeno del Niño en el Soberbio Misiones. San Javier, recién teníamos un informe, para mañana le vamos a tener un poquitito más completo todo lo que es la crecida de nuestro querido río Uruguay y obviamente que trae tanto daño a tanta familia. Flor, contame la tarde cómo va a ser, ya, acá no verá, el clima va a estar bueno ya la tarde, ¿no?
2: Va a estar mayormente nublado esta tarde. Uh-huh. Y la temperatura van a ir subiendo.
0: ¿Despacito?
2: Sí, de 19 a 22 grados aproximadamente. Y por ahí puede ser que llueva.
0: Bueno,
2: hay pocas probabilidades, pero
0: alguna llovinita puede aparecer todavía.
2: Sí.
0: Bueno, muchas gracias, Flor. A usted, amiga, amigo, que nos hace compañía en la segunda parte de la mañana de Radio Show. Un placer compartir con usted la mañana, en serio. Genial que se prenda la radio. La música hoy, pum, para arriba. Gracias, Flor. Y a usted gracias por estar ahí. Nos encontramos, Dios mediante, mañana. Dale, que quede, esa es nuestra cita a partir de las 10 de la mañana. Chau.

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2: En nuestros estudios es la hora 12, 8 minutos.
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1: En nuestros estudios es la hora 12, 17 minutos.
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0: En nuestros estudios es la hora 12:30 minutos.
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1: En nuestros estudios es la hora 12:47.
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1: En nuestros estudios es la hora 13. Un minuto.
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tarde más con esta cortina del Santo Galileo. Estamos dando comienzo al programa La Voz de la Liberación, órganos informativos de la Iglesia Pentecostal Dios es Amor.

Recordándote que nuestra sede mundial está ubicada por la avenida del Estado al 4568 en San Pablo, Brasil, y que actualmente se encuentra bajo la responsabilidad de la hermana Irene

En el país podemos encontrar nuestra sede nacional por calle Yerbal, altura 2461, frente a la Plaza Flores en la provincia de Buenos Aires, capital de nuestro país. Ahí está ubicada nuestra sede nacional, que actualmente se encuentra bajo la responsabilidad precisamente de nuestro líder nacional, el presbítero Zabdiel Bravo.

En Ciudad de Virasoro, Corriente, también tenemos ubicada nuestra segunda sede sectorial en barrio Santa Rita, calle Chubut y El Palmar. Ahí se encuentra la iglesia pentecostal Dios es Amor, que actualmente estaba bajo la responsabilidad del presbítero Marcelo Kerber.

Y aquí en nuestra ciudad, aquí en la ciudad de Oberá, está ubicada nuestra sede sucursal por calle Chubut, altura 145, casi avenida Libertad. Y usted puede encontrar la iglesia pentecostal Dios es Amor, que actualmente está bajo la responsabilidad del presbítero Jorge Valdés. En esta tarde, quien tiene el gusto también, el placer de estar con todos ustedes para hacerte la compañía. Hasta las 14:30 horas estaremos con todos ustedes, tu amigo y hermano en Cristo, el joven Emmanuel. Acepten todo la paz de nuestro Señor y Salvador Jesucristo.

minutos ya nos separan de la hora 13 en esta tarde. Estamos con todos ustedes aquí por la 100.5 desde la ciudad de Oberá Radio Show para hacerte la compañía en este espacio que pertenece al programa La Voz de la Liberación, órganos informativos de la Iglesia Pentecostal de Dios es Amor, espacio el cual utilizamos para compartirte todas las informaciones con respecto a aquello que estamos viviendo y en el interior de la Iglesia Pentecostal de Dios es Amor, llevarte la información y también dejarte la invitación para que vos también te unas juntamente con nosotros en esto que estamos realizando y por calle Chubut, altura 145, casi Avenida Libertad. Pero antes, familia, antes quiero invitarte para realizar una oración a nuestro Dios. Quiero invitarte para orar a nuestro Señor y Salvador Jesucristo estos minutitos antes de compartirte la información. Vos que estás en este momento del otro lado, te invito para que junto te unas juntamente conmigo en esta oración. Te sumes en esta oración que vamos a realizar a nuestro Dios en estos instantes. Amado Dios y eterno Padre que estás en el cielo, Señor, gracias te damos, Dios, por este momento, Señor. Gracias te damos, Dios, por este instante, Señor. Gracias te damos, Padre, porque nos permite, Señor, estar aquí, Dios, en estos minutos orando. Permite, Señor, que estemos delante de tu presencia en este momento orando juntamente, Señor, a la familia, persona oyente que nos están escuchando en este momento y que están tal vez orando juntamente conmigo, Señor. Llegamos hasta tu presencia, Dios, para agradecerte, Dios, por esta oportunidad. Venimos ante ti, Señor, para darte gracias por estos minutos, Señor, para pedirte, Dios, una tarde más de tu bendición, Señor, de tu misericordia, la cual, como dice tu palabra, Dios, se renueva cada mañana, Señor. Quiero agradecerte, Dios, por este día tan especial. Quiero agradecerte por cada familia, por cada persona, por cada oyente que del otro lado me está escuchando. Y quiero pedirte por ellos, Señor. Quiero pedirte por sus vidas, por su hogar, por su familia, Señor. Te pido, mi Dios y mi Padre, por cada uno de ellos, para que tu Espíritu Santo los bendiga, para que tu Espíritu Santo en este momento, Señor, les alcance de esa bendición, de esa paz, para que tu Espíritu Santo en este momento llegue, Señor, ministrando esa alegría, Señor, ese gozo de tu presencia, Señor. Queremos pedirte, Dios, que nos acompañes en estos minutos con tu presencia, Señor. Queremos pedirte que nos bendigas, mi Dios y mi Padre, en estos instantes, y que nos alcance, oh Dios, la grande bendición y la grande victoria, Señor. Ven a guiarnos por medio de tu glorioso Espíritu, Señor, que ministra, mi Dios. Ven a guiarnos por medio de tu Espíritu Santo, Señor, que es aquel, mi Dios y mi Padre, que como dice tu palabra, es nuestro Maestro por excelencia, Señor. Te pedimos, oh Dios, en este momento de tu bendición, te damos gracias, Señor, por este minuto, Padre, y te pedimos también, Señor, que bendigas, mi Dios y mi Padre, a cada persona que del otro lado me está escuchando en este instante, y que nos alcance, Señor, la grande bendición y la grande victoria para nuestra vida. En el nombre de Jesús te damos gracias, amado Padre, Hijo y Espíritu Santo de Dios. Amén y amén, Señor Jesús.

Este nos transmite una verdad muy grande, la cual Cristo Jesús es nuestra única fortaleza, la cual Cristo Jesús es nuestro único amparo. Cristo Jesús realmente es nuestra roca firme, como nos dice la palabra de nuestro Señor y Salvador Jesucristo. Siete minutitos, familia, ya nos están separando de la hora 13 en este día jueves 23 de julio del 2026. Nosotros ya estamos con todos ustedes para acompañarte hasta 14:30 horas, compartiéndote las información con respecto a lo que vamos a estar viviendo en el interior de la iglesia pentecostal. Dios es amor.

nos estamos preparando, claro que sí, familia, precisamente para lo que vamos a vivir este día de hoy, jueves. Jueves 23 de julio, estamos preparándonos para en esta noche acercarnos también a la presencia de Dios. Porque se nos aproxima realmente una noche de bendición, se nos aproxima una gran noche, la que Dios nos regalará para nosotros estar reunidos en su presencia, la que Dios nos permite a nosotros estar congregados buscando de su poder, buscando de su misericordia, de su amor, buscando de su presencia, en la cual, como decía el salmista David, en ella hallamos plenitud de gozo para nuestra vida. Delicias a sus diestras era lo que declaraba el salmista David cuando hablaba de la presencia de nuestro Señor y Salvador Jesucristo. Y nosotros nos estamos preparando porque en esta noche también queremos llegar, en esta noche también queremos estar reunidos, en esta noche queremos congregarnos para buscar de su presencia. Nos encontramos en este día de jueves en el cual en el interior de la iglesia pentecostal de Dios es Amor estamos realizando el gran culto de palabra, el gran culto de doctrina y del Pentecostés. Que se está viviendo ahí los días jueves en el interior de la iglesia pentecostal de Dios es Amor, donde ya a partir de las 18 horas nosotros estamos buscando a Dios. A partir de las 18 horas ya nosotros estamos en el ministerio de la oración, orando, clamando juntamente a los hermanos, juntamente a hermanas, juntamente a la membresía de la iglesia que se acerca cada jueves realmente, que nos congregamos ahí en el interior de la iglesia pentecostal de Dios es Amor. Y este día de hoy ya nos estamos preparando porque a 18 horas estaremos en el ministerio de la oración orando, en el ministerio de la oración clamando, para luego también vivir un gran culto, para luego también vivir una noche donde Dios vendrá a hablar por su palabra, una noche donde Dios vendrá a glorificarse de una manera muy pero muy especial. Y nos encontramos aquí en los estudios 30 minutitos precisamente y la hora 13 para compartirte la información, pero también para dejarte la invitación para que usted también que nos está escuchando en este momento, en este instante, te sumes juntamente a nosotros y vengas a vivir de esto poderoso que vamos a estar realmente disfrutando y en la presencia de nuestro Dios. Queremos que usted, querido amigo, amiga que nos está escuchando, te unas juntamente con nosotros y vamos todos juntos a buscar de nuestro Señor y Salvador Jesucristo. Vamos todos juntos a aprender de su palabra, a recibir su palabra y vamos todos juntos realmente a alcanzar la bendición de Dios para nuestra vida.

Mira, la palabra de Dios nos dice y nos decía, nuestro propio Señor Jesús nos dice por medio de su palabra: aprended de mí que soy manso y humilde de corazón. Y en esta noche es lo que nosotros queremos realizar, es lo que nosotros queremos hacer, es ir a aprender de Él por medio de su palabra y por medio de su Espíritu Santo, que ministrará nuestra vida y ministrará nuestro corazón. Él traerá esa directriz para nuestra vida, Él traerá esa dirección por medio de su palabra. Y realmente será una noche donde Dios se va a glorificar de una manera especial. Será una noche donde Dios vendrá a hablarse, una noche donde Dios vendrá realmente a glorificarse poderosamente, y estamos seguros de que el poder de Dios se hará presente en nuestro medio. Por eso te invitamos, amigo, amiga, familia, oyente que nos están escuchando en este momento, tal vez aquí dentro de la ciudad de Oberá, tal vez nos sintonizan aquí en los barrios, zona centro, para que vengas también, para que te unas también juntamente con nosotros para recibir la palabra de Dios, para recibir aquello que Dios quiere venir a ministrar a nuestro corazón. Esa palabra que allá en el libro de Isaías el propio Dios va a decir y la irá a comparar como la lluvia que desciende del cielo y riega la tierra realmente y produce, ayuda a que la tierra germine realmente su semilla, ayuda a que la tierra realmente dé su fruto, y Dios irá a comparar su palabra de la misma manera, la cual también vendrá a nuestro corazón y nos ayudará, vendrá a nuestro corazón y realmente nos ayudará a nosotros crecer, vendrá a nuestro corazón y ministrará de una manera muy, pero muy en especial. En esta noche, a partir de las 20 horas, ya estaremos recibiendo la palabra de Dios, pero un minuto antes, nosotros ya estaremos orando, minutos antes, ya nosotros estaremos adorando a Dios, buscando de la presencia de nuestro Señor y Salvador Jesucristo, y luego sí, recibiendo esa palabra poderosa, esa dirección poderosa que vendrá de parte de nuestro Señor y Salvador Jesucristo para nuestra vida. Y te invitamos para que vos también vengas juntamente con nosotros, te invitamos para que vos también te unas juntamente con nosotros en esto que queremos vivir esta noche, y por calle Chubut, altura 145, casi Avenida Liber.

Y sabemos, familia, sabemos que cuando hablamos de la palabra de Dios, estamos hablando realmente del poder de Dios, estamos hablando de realmente la bendición de Dios para nuestra vida. Estamos hablando de algo tan poderoso que ni siquiera el tiempo puede afectar aquello que nuestro Señor y Salvador Jesucristo determina. Él mismo lo dijo: el cielo y la tierra va a pasar, pero mi palabra no pasará. Realmente, cuando hablamos de la palabra de Dios, hablamos de poder de Dios, hablamos de aquello que Dios determina sobre nuestra vida y nadie puede cambiar. Y esa palabra es que nosotros queremos recibir en esta noche. Esa palabra es que nosotros queremos realmente estar en ella para ser ministrado por ella por medio del Espíritu Santo y por ella alcanzar también la bendición de Dios para nuestra vida. Por ella alcanzar la dirección de Dios, el rumbo para nuestra vida. Porque Jesús nos dijo que el Espíritu Santo nos iría a guiar a toda verdad y a toda justicia. Y esta guía es por medio de lo que nuestro Señor y Salvador Jesucristo ya ha dejado establecido en su palabra. Y es por eso que es muy importante para usted y es muy importante para mí también recibir esa palabra poderosa en mi corazón. Y no queríamos y no queremos que usted te quede de afuera, sino que vengas a recibir juntamente con nosotros, vengas a estar juntamente con nosotros, alcanzando también de la bendición de Dios para tu vida, alcanzando de esa palabra que vendrá a bendecir tu vida, esa palabra que vendrá realmente a transformar, esa palabra que realmente tiene poder hasta mismo para cambiar la historia que estás viviendo, para cambiar tal vez el momento difícil que estás atravesando, para cambiar tal vez toda tu vida por completo. Porque si hay algo que la palabra de Dios tiene poderes para transformar nuestra vida, si hay algo que la palabra de Dios tiene poder realmente, es para cambiar por completo nuestro ser. Jesús lo dijo: conoceréis la verdad y la verdad os hará libre. Y de esta verdad es que nosotros queremos recibir en esta noche, de esta verdad es que nosotros queremos recibir de parte de nuestro Señor y Salvador Jesucristo, direccionado por el Espíritu Santo en este día de hoy, jueves 23 de julio del 2026. Te invitamos para que vos también recibas juntamente con nosotros la palabra de Dios y que también alcances la bendición de Dios para tu vida.

Preparémonos entonces, familia, preparémonos para en esta noche recibir la palabra de Dios para con nuestra vida. Mira que el libro de Isaías, en el capítulo 55 y verso 3, nos dice algo muy interesante: inclinad vuestros oídos y venid a mí, oíd y vivirá vuestra alma. Amén, es lo que decía nuestro Dios por medio del profeta Isaías: inclinad vuestros oídos y venid a mí, oíd y vivirá vuestra alma. Y si usted sigue leyendo más abajo, en el verso 10, usted va a encontrar: porque desciende de los cielos la lluvia y la nieve, y no vuelve allá, sino que riega la tierra y la hace germinar y produce, y da semilla al que siembra y pan al que come. Así será mi palabra que sale de mi boca, y no volverá a mí vacía, sino que hará lo que yo quiero y será próspero en aquello para lo que le envía. Y si Dios envía la palabra, entonces para su vida será próspero, porque Dios realmente ha determinado por medio de ella. Acerquémonos entonces en esta noche para buscar de nuestro Dios. Acerquémonos entonces, inclinemos nuestros oídos y escuchemos aquello que Dios quiere ministrar a nuestro corazón. Recibamos su palabra en nuestra vida y alcancemos la bendición de Dios, alcancemos la victoria de nuestro Señor y Salvador Jesucristo para nuestra vida. Chubut, altura 145, casi Avenida Libertad, 18 horas de la tarde. Usted ya puede hacerse presente juntamente con nosotros. Ya estaremos en el ministerio de la oración y luego ya también estaremos adorando a Dios para las 20 horas, tomar el siervo de Dios y traer esa palabra de Dios para con nuestra vida. Bien, gente, 41 minutitos, ya nos separan de la hora 13. Ya en esta tarde también vamos a pasar a escuchar Bellas Alabanzas, para luego también retornar con más información aquí dentro del programa La Voz de la Liberación. Pero primero vamos a pasar a escuchar estas Bellas Alabanzas y luego sí retornamos con más información. Escuchemos entonces estas Bellas Alabanzas y luego volvemos con todos ustedes.

Tres minutitos, familia, ya nos separan de la hora 14. Nos seguimos con todos ustedes aquí por la 100.5 Radio Show desde la ciudad de Oberá, en este espacio que pertenece al programa La Voz de la Liberación, órganos informativos de la Iglesia Pentecostal Dios es Amor.

0: en esta tarde también, familia, quiero compartir con ustedes testimonio de personas que van a testificar también de aquello que han alcanzado de parte de nuestro Señor y Salvador Jesucristo. Cuando venían atravesando un momento difícil, más la palabra de Dios fue decretada sobre su vida y cambió completamente ese momento difícil que estaban atravesando, esa situación que venían pasando. Por eso quiero invitarte en este momento a que me acompañes a escuchar este testimonio que nos irá a testificar del poder de Dios en esta tarde. Escuchamos entonces este testimonio y luego regresamos con todos ustedes.
1: Tardes familia, muy buenas tardes oyentes, Dios bendiga en esta hora de la tarde. Los encontramos aquí en el interior de la iglesia pentecostal Dios es Amor, entrevistando a personas que han alcanzado milagros, bendiciones de parte de nuestro Señor y Salvador Jesucristo. Estoy en esta noche con una hermana. Hermana, dígame su nombre.
2: Noelia.
1: Hermana Noelia, testifica para los oyentes cuál era esa enfermedad, ese problema con el cual usted venía padeciendo y luego te acercaste a la iglesia y el Señor Jesús te alcanzó esa sanidad.
2: Así es. Yo tenía problemas en los intestinos, tenía problemas para ir al baño. Fui al médico y me dijeron que tenía pólipos rectales. Me hicieron unos estudios y posiblemente me dijeron que podía llegar a tener cáncer. Entonces, me quedé mal en ese entonces, me acerqué a la iglesia. Mi madre también, como viene en la iglesia, hizo un voto, pidió por mí, por ese mismo problema. Entonces, este día que vine, el día viernes, el pastor estuvo orando y salí revelada precisamente sobre los problemas del intestino, y en el momento que oró por mí sentí el fuego que me sentí por dentro, sería que como que me quemaba todo, y gracias a Dios esos dolores y esos problemas que tengo desde ese día no están más.
1: Hermana, antes de usted llegar a la iglesia, antes de recibir la oración, ¿cuál era precisamente los síntomas que usted tenía? Y después de que usted recibe la oración, ¿esos síntomas seguían? ¿Esos síntomas usted los siente todavía o desapareció por completo?
2: No, esos síntomas no están más. Gracias a Dios puedo ir. No podía. El problema era que no podía ir de cuerpo. Tardaba mucho tiempo en ir de cuerpo. Me iba al baño, no podía, entonces salía y estaba. Y gracias a Dios, después de ese día, puedo ir normalmente al baño.
1: Dios entonces hizo el milagro completamente en tu vida. Hermana, entonces, ¿cuál sería tu palabra para esas personas que tal vez se encuentren en una situación similar como vos? Tal vez están pasando algún problema como estás pasando vos, o con otra enfermedad. ¿Qué le dirías vos a esas personas?
2: Que se acerquen a la iglesia, que es muy confiable, que Dios sí hace la obra, porque he tenido muchos otros problemas y Dios sí hace la obra.
1: Muchísimas gracias, hermana, por su testimonio. En esta tarde, ya para terminar, confírmame una vez más tu nombre y de dónde estás llegando.
2: Soy Noelia y vivo aquí en Overa, en la zona centro.
1: Dios bendiga, familia, Dios bendiga, hermana, en esta noche, que el Señor bendiga tu vida. Muchísimas gracias, oyente, Dios bendiga.

Ahí acompañamos, familia, el testimonio de esta mujer también que estuvo testificando de aquello que ha alcanzado de parte de nuestro Señor y Salvador Jesucristo. Era una situación difícil la que ella estaba pasando, pero Dios le alcanzó en su infinita misericordia. Dios llegó también para ayudar a la vida de esta hermana que estaba atravesando por este momento difícil, porque nuestro Dios no ha cambiado, nuestro Dios no ha mudado. Dios es el mismo y Dios tiene ese poder para alcanzarnos esa ayuda. Dios tiene ese poder para alcanzarnos realmente la bendición de Dios para nuestra vida. El libro de Jeremías 33 verso 6 nos dice: "He aquí, yo traeré sanidad y medicina, y les curaré y les revelaré abundancia de paz y de verdad". Y Dios confirma su palabra, Dios confirma aquello que habla por medio de su preciosa y divina palabra. Y esta mujer estaba precisamente atravesando este momento complicado, este momento difícil, pero la palabra de Dios llegó a su vida y realmente le alcanzó la bendición y la victoria de Dios para su vida.

Y así como Dios llegó a la vida de esta mujer, así como la misericordia Dios le alcanzó, Dios también te puede alcanzar a ti, mi querido amigo, amiga, que tal vez en este momento estás atravesando un momento difícil, que tal vez en este instante estás pasando una situación difícil. Yo creo que Dios también puede extender su mano de misericordia y declarar también la palabra sobre tu vida, declarar también una palabra sobre tu hogar, sobre tu familia, una palabra sobre ese momento difícil que estás pasando y traerte también la ayuda para tu vida. Pero es necesario nosotros confiar y tener fe en el poder de Dios obrando sobre nuestra vida. Es necesario nosotros realmente tener fe que Cristo Jesús es aquel que nos puede ayudar, que Cristo Jesús verdaderamente es aquel que nos puede alcanzar la bendición y la victoria. Como nos dice nuestro Señor y Salvador Jesucristo por medio de su palabra, que nos va a decir que sin fe es imposible agradar a Dios. Más si tuviéramos fe, realmente alcanzaríamos la bendición de Dios para nuestra vida. Para aquel que cree, todo le es posible, dice nuestro Señor y nuestro Salvador Jesucristo por medio de su palabra. Y esta mujer creyó en el obrar del Espíritu Santo, creyó en el mover, creyó realmente que Dios podía alcanzarle la sanidad, que Dios podía alcanzarle el milagro, que Dios podía cambiar esa situación que ella venía pasando, que hasta mismo ya realmente la estaba haciendo pasar momentos muy difíciles, estaba atravesando momentos complicados. Más la mano de Dios fue extendida y el milagro, el Señor Jesús le alcanzó. El milagro, nuestro Dios realmente le alcanzó para su vida y ella podía testificar que ciertamente el Señor le había sanado, que ciertamente el Señor le había curado. Es por eso que te invitamos para que vos también te unas juntamente con nosotros. Este día de hoy jueves estamos en este culto juntamente a la membresía, estaremos reunidos ahí a partir de las 18 horas de la tarde, donde usted también, donde vos ya podés hacerte presente juntamente con nosotros para estar viviendo esto poderoso de parte de Dios en este día de hoy jueves, jueves 23 de julio del 2026, a partir de las 18 horas de la tarde, y por calle Chubut, altura 145, casi Avenida Libertad, interior de la iglesia pentecostal Dios es Amor.

quedamos familia por acá, sino que también estamos caminando para el fin de semana también, donde estaremos viviendo también día marcado por la presencia de Dios, como lo será también este día de mañana en este culto que estamos realizando los días de viernes, con el lema Guerra contra todo mal. También nos estamos preparando para este día de mañana acercarnos a la presencia de Dios en el mismo horario, 18 horas de la tarde, donde también queremos estar reunidos juntamente con el pueblo, orando, clamando a Dios, buscando de la presencia de Dios y alcanzando la bendición de Dios para nuestra vida, la bendición de Dios para nuestro hogar y para nuestra familia.

invitamos entonces, oyente, para que estés juntamente con nosotros en estos días que vamos a estar viviendo este culto en la presencia de nuestro Dios. Día de hoy es jueves. Día de hoy jueves estamos en el culto de doctrina y del Pentecostés ahí en el interior de la iglesia pentecostal. Dios es amor. Día de mañana también guerra contra todo mal. El día viernes, día de sábado también culto de la juventud y así sucesivamente para adelante, donde podés hacerte presente con nosotros para estar buscando de nuestro Señor y Salvador Jesucristo, para estar buscando de nuestro Dios, para estar buscando de la ayuda, para estar buscando del socorro, para estar buscando de la palabra de Dios para con tu vida, para con tu hogar y para con tu familia. Estoy seguro de que si la palabra de Dios es decretada también sobre tu vida, alcanzarás la bendición de Dios para tu vida, alcanzarás la bendición de Dios para tu hogar y para tu querida y amada familia.

Mira, gente, vivo en familia, ya estamos caminando también en esta tarde para los minutos finales de esta programación. Ya 19 minutos, nos restan simplemente 11 minutitos para nosotros finalizar esta programación. Y quiero guardar estos últimos minutos para nosotros orar a nuestro Dios. Quiero guardar estos últimos minutos para unirnos en esta tarde en una oración a nuestro Señor y Salvador Jesucristo. Te invito a vos que en este momento estás del otro lado, sintonizando esta programación, para que te unas juntamente conmigo en esta oración que vamos a realizar a nuestro Dios. Pero antes te lecturo la palabra de Dios aquí en el libro de Primera de Pedro. Primera de Pedro capítulo 5 y el verso 6. Leemos bajo la autoridad del Padre, del Hijo y del Espíritu Santo de Dios, que nos dice: humillaos pues bajo la poderosa mano de Dios, para que los exalte cuando fuese tiempo, echando vuestras ansiedades sobre Él, porque Él es quien tiene cuidado de vosotros. Amén. Era lo que nos decía el apóstol Pedro aquí en la carta del capítulo 5 y el verso 6. Humillaos pues bajo la poderosa mano de Dios, para que los exalte cuando fuese tiempo, echando toda vuestra ansiedad sobre Él, porque Él es quien tiene cuidado de vosotros. Por esta palabra te invito a orar en estos instantes. Clamemos entonces a nuestro Dios. Grande Dios y Padre que estás en el cielo, Señor, en este instante de oración, mi Dios y mi Padre, venimos hasta tu presencia, Señor. Hemos leído, Dios, tu palabra, Señor, que nos dice que nos humillemos, mi Dios, delante de ti, Señor. Nos humillemos bajo tu mano poderosa, Señor, para alcanzar la misericordia. Oh, Padre, para alcanzar la ayuda, Señor. Para alcanzar, Dios mío, Padre, el descanso para nuestra vida, Señor. Y estamos en estos instantes, Dios, juntamente a personas, Señor, familia, hogares, mi Dios y mi Padre, hombres y mujeres, Señor, que han tomado la decisión de orar, Señor, en este momento, Señor, que han tomado la decisión de clamar en estos instantes, Padre, porque ciertamente, Señor, están reconociendo que necesitan el descanso de tus manos, están reconociendo, Señor, que necesitan, oh Padre, descansar en ti, Señor, como nos dice, oh Padre, tu palabra, Señor, y como nos dice nuestro Señor Jesucristo: venid a mí lo que estáis cansado y trabajado, que yo os haré descansar. En este instante, Padre, nosotros nos unimos en esta oración, Señor. En este instante nosotros nos unimos en este clamor para presentarnos en tu presencia, Señor, y depositar en tus manos nuestras cargas, nuestros problemas. Pedir, oh Dios, para que sea el Señor el que nos ayude. Pedir, Señor, para que tu mano poderosa nos socorra en este instante. Espíritu Santo de Dios, confesamos en este momento, Dios, que necesitamos de ti, Señor. Declaramos en este instante que sin ti no somos nada, Señor. Declaramos en este momento, Dios, que tu misericordia, Señor, la necesitamos a cada día. Tu ayuda la necesitamos a cada momento, Señor. Oh, mi Dios y mi Padre, en este instante de oración, Señor, te pedimos que una tarde más tu mano sea extendida. Te pedimos, Padre, que una tarde más, Señor, tu mano sea extendida a nuestro favor, Señor, direccionando, mi Dios, nuestras vidas, Señor, tomando el control, Señor, llevándote las cargas, llevándote el peso, Señor, ayudándonos, mi Dios, en nuestros problemas, Señor, como nos dice, Padre, tu palabra, Señor: he aquí Jehová peleará por vosotros y vosotros estaréis tranquilos. Estamos necesitando de tu ayuda, estamos necesitando de tu socorro, Señor. Estamos necesitando, Padre, que tu misericordia nos alcance una tarde más. Señor, mi Dios, Señor, mi Padre, atiende en este momento la oración de este hombre. Atiende en este momento, Señor, la oración de esta mujer, Señor. La súplica, mi Dios y mi Padre, Señor, de mi hermano, de mi hermana, Dios, que está orando en este momento, Señor. Eres tú aquel que conoce, Padre, la situación que está atravesando. Oh, Señor, tú conoces, mi Dios y mi Padre, Señor, el momento difícil que ellos están pasando, Señor. Tú conoces, mi Dios y mi Padre, cuál es la dificultad, Señor, que estás echando su vida, Padre Santo, Padre amado. Te pedimos, oh Dios, en este momento que te glorifiques, Padre.
Te pedimos, Señor, en este momento, Dios, que te glorifiques poderosamente, Señor. Oh, mi Dios y mi Padre, en la vida de este hombre, en la vida de esta mujer, Señor. Te pedimos en este instante, Señor, que los alcance con tu misericordia, que les alcance, Padre, con tu mano poderosa, Señor, rescatándolos, oh Padre, de ese momento difícil, ayudándoles, Señor, en esa situación. Te pido en este momento por los hogares, te pido por las familias, te pido en este momento, Señor, por aquellas personas, Dios, que están pensando que hasta mismo no hay más salida, que están pensando que ya no hay más solución, Señor. Quiero pedirte por ellos en este instante. Oh Espíritu de Dios, ministra poderosamente, Señor, ministra poderosamente en este instante, Jehová. Glorifícate en este momento, Señor, en la vida de este hombre. Trae el descanso, Señor, trae la ayuda, trae el socorro, trae el milagro, Señor. Trae, Espíritu de Dios, Espíritu Santo, la restauración, la restitución, Señor. Tú tienes ese poder, amado. Tú tienes ese poder, Señor, para transformar, oh Padre, la vida de este hombre, Señor, para transformar la vida de esta mujer, para cambiar, Señor, la vida de este hombre, la vida de esta mujer, Señor. Tú tienes ese poder, Espíritu Santo. Te pedimos en este momento, Señor, te pedimos en este instante, Padre, guía, Señor, la vida de esta persona, guía la vida de este hombre, Señor. Entra con paz en este hogar, en esta familia, Señor. Entra, Espíritu Santo, en este momento, Señor, con esa paz, oh Dios, que realmente no podemos comprender, Señor, con esa paz que solo tú nos las puedes dar, Señor.

en la vida de este hombre, en la vida de esta mujer, Señor, alcanzándole, mi Dios, la sanidad, alcanzándole, mi Padre, la ayuda, alcanzándole el socorro, alcanzándole la misericordia, Padre, oh Señor, para su vida, para su hogar y para su familia. Alcánzale, Señor, esa bendición que está necesitando, y así tu nombre será glorificado, tu nombre será notorio, tu nombre será exaltado, Señor. Te damos gracias, mi Dios, por estos instantes. Te damos gracias, Padre, por estos minutos, Señor. Te damos gracias, Señor, porque nos regalas, oh Padre, esta oportunidad de poder orar, esta oportunidad, Señor, de presentarnos y elevar esta oración hasta tu presencia. Gracias, Espíritu Santo, gracias, amado Padre, gracias, Hijo, gracias por todo lo que nos brindas, Señor, gracias por tu amor, por tu misericordia, gracias por tu bondad, Señor, gracias, mi Dios, gracias, Señor, por todo lo que nos regala. En el nombre de Jesús te agradecemos. Agradecemos, Padre, en el nombre de Jesús te agradecemos, en el nombre de Jesús te agradecemos. Amén y amén, Señor Jesús.

Bueno, familia, 29 minutitos ya. Hemos llegado a los minutos finales, al minuto final precisamente de esta programación. Programa La Voz de la Liberación, órganos informativos de la Iglesia Pentecostal, Dios es Amor. Que Dios te bendiga, vos que en este momento estuviste acompañándonos en estos minutos, que Dios te bendiga de una manera especial. Día de mañana, si Dios permite, estaremos nuevamente con todos ustedes para compartirte más información. En esta tarde, quien tuvo el gusto, el placer de estar con todos ustedes, su amigo y hermano en Cristo, el joven Emmanuel. Quédense todo en la gracia y en la paz de nuestro Señor y Salvador Jesucristo.

0: estudios. Es la hora 14, 35 minutos.
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0: En nuestros estudios es la hora 14:46 minutos.
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2: En nuestros estudios es la hora 15. Dos minutos.
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1: En nuestros estudios es la hora 15, 18 minutos.
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1: En nuestros estudios es la hora 15, 31 minutos.
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1: En nuestros estudios es la hora 15:49 minutos.
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2: En nuestros estudios es la hora 16:04 minutos.
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1: En nuestros estudios es la hora 16:17.
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1: En nuestros estudios es la hora 16:32.
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1: En nuestros estudios es la hora 16:48.
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3: En nuestros estudios es la hora 17:03.
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1: En nuestros estudios es la hora 17:16.
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0: Es la hora 17, 35 minutos.
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1: En nuestros estudios.

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1: En nuestros estudios es la hora 17:46.
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el señor Daniel Agostini con nosotros.

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1: No encuentro palabra. ¿Qué tal? ¿Qué tal? Muy, pero muy buenas tardes, familia. ¿Cómo estamos en esta tarde ya de jueves? Exactamente, te cuento de que son 13 minutos que nos separan de la hora 18. Arrancamos metiendo ritmo para vos. Saludamos al amigo Jorge Cuasca y familia. El saludo también al amigo Chite y familia. Al amigo Oscar Barón y familia. En los controles, musicalización y puesta al aire, Fabián, a quien te habla el Negro Lepe. Buscaremos hacer lo mejor posible para que hasta la hora 19.50 te mantengas acompañado a través de la estación 100.5 Radio Show en esto que es Garabatos, ¿eh? Bien, saludamos a toda aquella gente que vaya a estar cumpliendo años en el día de la fecha, conmemorando aniversario de matrimonio o noviazgo, el mejor de los cariños, ¿sí? 3755-347-399 para que puedas enviar tu mensaje solicitando temas musicales. 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Bien, estamos saludándolo también a Rubén Barta y familia, Eugenio Bañó y familia, el saludo también a Jorge Asunción y familia. 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Bien, estamos saludándolo también al amigo José Burian y familia. El saludo para el amigo Piti Correa, a Lidia, el mejor de los cariños para ellos. Estamos saludándolo también al amigo Sanabria y disfrutando de una edición más de esto que es Garabatos, ¿eh? 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Bien, saludamos también a Luis y familia, a Juan Carlos y familia, a Ramón Viano y familia. 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Bien, saludamos a Don Rivas y familia, disfrutando también de una edición más de esto que es Garabatos. 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Estamos saludándolo al amigo Melena y familia, a Beto y familia, el cariño muy pero muy especial para ellos. 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Carnicería Bueno y Barato. 3755-3473 dice: hola, soy Luis. Me pasás Canción de Amor de la Nueva Luna, gracias. Te decía 3755-3473-99 para que envíes tus mensajes. Saludamos a Mabel y familia y en Posadas, disfrutando de una edición más de esto que dice Garabatos. El día de ayer le regalábamos el tema Historia entre tus dedos de Mario Luis. También estamos saludándolo a Miriam de ahí de Posadas, disfrutando también una edición más de esto que es Garabatos, y al amigo José Rodríguez en Buenos Aires, siguiéndonos a través de nuestra página. Para ellos, el próximo bloque musical, salimos con La Nueva Luna, Canción.

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Bien, ya 58 minutos que nos separan de la hora 18, perdón, digo bien. Estamos cachaqueando la tarde de jueves ahí, para la gente de San Lorenzo, para la gente de Encarnación, de Capiatá. El saludo también para la gente de Tembemini, ahí disfrutando de los ritmos cachaqueros, Bueno, vamos a saludar en esta ocasión al amigo Jorge, propietario de Rocío Refrigeraciones. El cariño grande al amigo Jorge. Saludamos también a la hija y a las nietas de parte del amigo Jorge. El cariño muy, pero muy especial. 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Bueno, también estamos saludándolo y vamos a reiterar el saludo a don Rivas y familia. El saludo para el amigo Samber y familia, disfrutando de una edición más de esto que es Garabatos, al igual que el amigo Ichu Balmaceda y familia. 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Saludamos a todo el personal que trabaja en distintos sectores dentro del supermercado Austral. El abrazo, el cariño muy, pero muy especial. 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Gomería móvil es la que te ofrecemos, Bueno, saludamos a Oscar Vázquez, el saludo también a Lorena Cardoso, el saludo a Lorena Lundín, a Andrea Ayala, a Sandra Suárez, el saludo a Paola. Saludamos también a todos los compañeros de trabajo, el cariño, el abrazo muy, pero muy especial, disfrutando de la variedad de ritmo que te ofrecemos en Garabatos, en Radio Show 105. 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Saludamos a Irene e Lourdes. El saludo también a Ruth,
el cariño muy pero muy especial, disfrutando de una edición más de esto que es Garabatos, ¿eh? A nuestra amiga Fabiana Cáceres también el cariño muy pero muy especial. 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Saludamos al amigo Pipi en José Ingeniero, casi calle Mitre, un gran y fiel escucha de Garabatos. El saludo a Rubén y señora ahí en calle Larrea y Balcarce, disfrutando de una edición más de esto que dice Garabatos, ¿eh? 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Bueno, ya estamos preparados para avanzar con un nuevo bloque musical. 6 son los minutos que nos separan de la hora 19. Vos seguís disfrutando de Ritmo

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Ya 38 minutos que nos separan de la hora 19. Estamos esperando que estés pasando bien, disfrutando de los ritmos que te ofrecemos en Garabatos a través de la estación 100.5 Radio Show. Bueno, saludamos a el amigo Raúl Bandera, Miguelito Gómez y familia, alias Vaca y familia. 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Bien, estamos saludándolo también a Lucho Colomije, a Rosana, a Luciana, a Germán, a Checho, el heredero de Checho, a Brian, a Luisito Rodríguez, también el cariño, el abrazo especial. Saludamos a Chichi y familia. El saludo también a Claudia, a la Johnny, a los chicos de ellos, el cariño muy pero muy especial. 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Saludamos a Fabián Aguilera y familia, a Lelo Bilbao y familia y clientes. El saludo a la familia Rodríguez ahí en el barrio Tuichá, a alias Paraguay y familia sobre calle Río Colorado y Saavedra. Nosotros nos volvemos a meter nuevamente a la pausa musical.

bien, ya llegamos al final de una edición más de esto que es Garabato a través de la estación 100.5 Radio Show. Agradecemos la compañía de todos ustedes, esperando que haya sido de su agrado el programa de la fecha. Los invitamos que nos vuelva a acompañar el día de mañana, viernes, a partir de la hora 18, para que entre todos juntos hagamos una edición más de esto que es Garabato. Gracias por estar ahí, bendiciones a todos. Chao, chao, chao, chao.

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2: En nuestros estudios es la hora 20. Un minuto.
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1: En nuestros estudios es la hora 20, 17 minutos.
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1: En nuestros estudios es la hora 20:46 minutos.
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